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noche aquí en la ciudad corazón, Santiago, con esta radio. ¡Qué buena! 105.5 de la gran familia Telemicro. Yo soy la radio, Luis Olivo, el DJ Luisito. Nos vamos hasta las 11 de la noche, solo éxitos. Pide el tuyo en el 809-582-1057. Somos ¡Qué buena! En el viernes 10 de julio por la noche.

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0: 105.5, fin de semana, ¡qué buena! Olvídate, yo he pasado por muchas también y me he curado. Haz lo propio tú también. Fin de semana, animación Luis Olivo, el DJ Luisito, solo éxitos. En esta noche, ¡qué buena!
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la está dedicando a una gran amiga, a unos vecinos. Le está diciendo que le ponga lleva vida. Yo no entiendo, de verdad, de corazón. Pero para ti, anónimo, lleva vida son. Creo que se están metiendo, caramba, en vida ajena. ¡Qué buena! Fin de semana, 105.5. Solo éxitos en el viernes. Animación al DJ Luisito. ¡Vamos ya!

0: 17 de julio. ¡Cuánta gente, cuánta gente! Para la Plaza Grande de la Cuesta, Plaza Marte, carretera Santiago La Cuesta, frente al cuartel.
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se fue. 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Solo éxitos. Animación Luis Olivo en el viernes. Sabrosa la noche. Vamos allá. 809-582-1057. Saludando a la mocana Alexa. Lo más lindo que tiene Moca. Está en sintonía con qué buena. Esta radio de la ciudad corazón 105.5. Fin de semana. Viene bachata. Solo éxitos.

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El ambiente lo pone Luis Olivo, el DJ Luisito. Yo soy la radio.

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5 solo éxitos. Déjame enviar un saludito a nuestra gente de Cañongo, por allá en la provincia de Dajabón, reportando sintonía al 809-582-1057, aquí en Qué Buena Santiago. Nuestra gente de mi tierra, mi provincia de Dajabón, gracias. La gente de Cañongo, saludos. Nuestra gente de, ¿cómo se llama? Se me va por allá cerca de Montecristi. Dios mío, Pepillo Salcedo. Nuestra gente de Manzanillo, siempre reportando sintonía aquí a Qué Buena 105.5, Montecristi, toda esa zona. También la gente de Canachapetón. Tengo muchos oyentes por ahí en este momento que están sintonizando. Saludos para nuestra gente. Bueno, Franklin. Franklin me está reportando. Franklin, mi hermanito Franklin Pérez. Por allá me dicen que están como en Patronales. Fue que me dijiste, Franklin. Ranchadero Guayubín. Ok, ahora sí. Ranchadero Guayubín, saludos. Nuestra gente, Ranchadero Guayubín, escuchando Qué Buena Santiago, 105.5 en el fin de semana. Solo éxitos. Apuesta a mí, Franklin. Yo soy la radio del 2026. La radio.

0: el fin de semana. ¡Qué buena! 105.5 Santiago de los Caballeros, solo éxitos en este viernes. Animación Luis Olivo, el DJ Luisito te pone el ambiente. Donde quiera que te muevas con esta emisora de la gran familia Telemicro. Ahí está ella, 105.5. Voy a la pausa, pero al regreso más éxitos en esta noche del viernes. Vengo ahora.
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1: Soy duro aquí arriba. Nadie puede conmigo aquí arriba. Todo el mundo me tiene miedo aquí arriba. Porque soy incansable, insuperable. Voy a seguir entonces.
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lado, desde Estados Unidos, Eden Lozano, siempre siguiendo Qué Buena, 105.5 Santiago. Eden, nuestro gran aliado, gracias hermano. Siempre reportando a través de Qué Buena 105.5, estaciones de la gran familia Telemicro Santiago. Vamos allá, Eden, está querido siempre. Animación al DJ Luisito, yo soy la radio. Siempre tuya, hermanito.

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7: Para la persona que trajo el saludo, trajo los saludos, es un color como a verde, es verde, sí.

0: hasta que salga el sol. Suma y uno. ¿Eres la vieja? ¿Eres la vieja? Yo hasta con una vieja me conformo esta noche.
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0: Si aparece una vieja para mí, señores, por favor, tráigamela a mí.
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1: Oye, qué rico, mami.

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2: ¡Espérese! Deme un chance, comando. Esos vecinos que molestan, ¿eh?

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De José Lo Pérez en una producción del Super Sonro en este sábado 11 de julio, avanzando el 2026. Ay, papá mué. Ay, pero cuánto sabor en esta mañana. 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En la cual repetimos el programa cada domingo desde las 12 del mediodía hasta las 6 de la tarde. 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

0: conectado con los clásicos temprano, igualmente mi hermano Rafi Peña. Oh yeah, de Maryland, hermano Rafi Peña, el cacique Nelson Peña.
1: Ajá.
0: Así que allá en Cienfuegos.
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0: Vecina, corre la voz. Dígale al vecindario que los clásicos están en el aire.

0: óyeme, para mí, atención pueblo dominicano, te habla José Lo Pérez, el que nunca te ha mentido. Para mí la mejor combinación cantante-maestro tiene que ser Sergio Vargas, Diony Fernández. Cantante-maestro, hay cantante y el pianista-maestro al lado.
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0: La de Feni Ortiz, Ramón Orlando, es muy buena.
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0: sí.
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0: Incluso a la de Richie, Bonnie Cepeda,
1: que se te vea.
0: Muy buena. Pero la combinación Sergio.
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0: Sergio cantante, Diony en el piano,
1: que
0: tiene que ser la mejor.
1: ¿Cómo es
0: sí,
1: la... sí. Yo en el infierno, ¿cómo es posible
0: sí.
1: que estés viviendo tibio verano?
0: Sí.
1: En los fríos inviernos, ¿cómo es posible?
0: Ay. Dame algo más de esa combinación. Algo más de esa combinación. ¡Ay, mami! Oye, temprano en la mañana. ¡Ey! 105.5, qué bueno.

Eduardo Soldaduras Industrial, Carlos Fernández, el Tinchi bateándolo todo, ¿cómo? Oh, el Tinchi bateándolo todo de Camboya. Es parte del mejor sazón, el mejor sazón que tiene el Cibao. De Camboya para el mundo, el Pirri Mix. Oye, llega Alex Sosa ahora con el equipo de Dionis.

Oye, mira mi hermano el DJ Cariño. Ajá, desde Allentown. El DJ Cariño temprano con los

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0: 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Mira, hicimos un trabajo, estamos activos en las redes sociales, en Instagram, Facebook, en TikTok y eso. Estamos subiendo unos contenidos que la gente se está identificando mucho con ellos y lo hacen viral cada uno. El último que subimos es acerca de las cinco mejores salsas hechas

Ahora sí, mira, el listado aquí lo tengo ya. En la posición número 5 de las mejores salsas hechas por orquesta, en la posición número 5, está El Hijo de Madame Inés. ¿Qué dicen los comentarios? Que El Hijo de Madame Inés no podía estar tan alto allá arriba. Tenía que tener un número más bajito, en un número más cercano al primer lugar. Dicen los comentarios. Dicen los comentarios.

Posición número 4, ¿cuál pusimos ahí? Una salsa, mi hermano, que ya finalizando la década de los 70 y empezando esa nueva era ya de para el merengue, y eso, los Kentons se montaron en la gran ola que había de la Fania All Star y montaron una salsa pim pum a la Fania, con el estilo de la Fania, que se llama Triunfaré. La posición número 4 entre las 5 mejores salsas hechas por orquestas de merengue. Está en Instagram. Entra ahí, José López 66, y chequea y comenta.

En la posición número 3 de las 5 mejores salsas que han hecho orquestas de merengue, posición número 3, pusimos ahí a Salsa

Posición número 2. Posición número 2. De esas 5 salsas que salieron de combo de merengue. La posición número 2, El Jardín Prohibido de Alex Bueno.

0: la posición número uno, la principal salsa hecha por un combo de merengue, es la de Cuco Baloy, Juliana. Juliana es la principal salsa que ha hecho un combo. Bueno, esa Jardín Prohibido, que, bueno, mi hermano, que esa no tiene comparación tampoco. Esa Jardín Prohibido, esa salsa, se metió en Perú y en lugares así donde pensaban que Alex Bueno era boricua. Ellos creían que Alex Bueno era boricua, mi hermano, diciendo ese swing de ese boricua que canta esa salsa, Jardín Prohibido. No pensaban que Alex Bueno cantaba merengue ni siquiera. Para que usted lo sepa, pero la principal salsa es a Juliana.
1: Juliana.

0: ¿Qué dicen los comentarios? ¿Que cuáles faltaron? Bueno, dicen que sacarían de ahí, de ese listado, a Triunfaré de los Kenton y pondrían Mil Razones de Juan Luis Guerra y 440. Muy dura esa salsa, Mil Razones. Muy dura. Dicen otros que sacarían, bueno, No Te Toman, no, nunca tocan a 3, 2, 1, no te tocan a Salsa con Coco, ni te tocan a Jardín Prohibido, ni a Juliana. Los cambios te lo hacen quizás con El Hijo de Madame Inés y con Triunfaré. Te dicen que meterían también a Tony Medrano, que hizo Yo Te Amo, de Sandro. Te hablan también de Cherito, que te hizo Qué Tentación, ¿verdad?
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0: Te hablan de Puchula, de Los Hijos del Rey, con Robert Yandor. Te hablan de Sansón Batalla, de Wilfrido Vargas.

Instagram, en Facebook, José Lo Pérez 66. Dale a seguir ahí y chequea los debates que hacemos. ¿Tú sabes qué tema me gustó a mí en ritmo de salsa? Pero charanga, más bien. La que apareció en la primera producción de Los Hijos del Rey, que se llama Charanga pa' Luis, cantada por Fernando Villalona.

Oye, mi hermano Gonel. ¡Ay, el comandante Gonel! Parte importante del edificio negro. ¡Ay! Firmado por 15 años.

swing de la reina Mili, porque me amaste. Haciendo magia ahí en el piano, Henry Jiménez, el homeboy. Henry Jiménez, señores. De ese merengue de los 90 para acá, hay que dársela a Henry Jiménez. Sí. Eso de Ramón Orlando y Manuel Tejada y Juancito Valdés, de los 80. Ya de esa generación de los 90, hay que meter a Henry Jiménez, a Israel Casado, que le hizo la línea musical a Toño Rosario, a Benny Sadel y a esa gente. Igualmente este muchacho, un experto en agarrar mujeres que estaban, por ejemplo, artistas, que estaban apagados. Que lo más difícil es tú agarrar un artista apagado, desconectado del pueblo, para conectarlo otra vez. Más fácil tú agarrar un artista nuevo y tirarlo con un tema y pegar un chepazo, que tú agarrar un artista que ya la gente se sacó de adentro. Eso pasó con Mili. Mili tenía unos 10 años que no conectaba con el público, y ese muchacho agarró a Mili, le hizo esa producción. Pero en ese tema romántico que tú lo escuchas lento, oye, ese tema que te empieza como una balada, te empieza el tema, oye,

ese tipo te hace en ese tema que te empieza lento, tú nunca te vas a imaginar que ese tema tiene ese mambo en el medio que te obliga a bailar.

Pero el tipo hizo lo mismo con Milly, con Miriam Cruz también. O sea, es un mago de ese merengue. Ahora, muy acelerado. Ya la edad de uno no es para bailar tres merengues arreglados por Henry Jiménez en una fiesta. No. Cuando yo vi a Henry Jiménez por primera vez, bueno, yo no le hacía mucho caso en uno, en su estadía en Cocobán, ahí, y algo con Johnny Ventura. No, ahí te digo, te soy sincero, no me fijé en Henry Jiménez. ¿Cuándo me fijé en Henry Jiménez? Cuando Pochi Familia lo saca de Cocobán y le hace un proyecto paralelo a Cocobán de Pochi, que se llamó Gozamba. Ahí metieron a Heidi Bello, la hija de Justo Bello, que falleció. Metieron ahí a Jim Chamber, el que cantaba A Mover la Colita, con Wilfrido Vargas. Henry Jiménez como el director musical. Y así hicieron el grupo Gozamba. ¿Qué pasó con el grupo Gozamba? ¿Por qué no llegó más lejos? ¿Por qué no tuvo el éxito Pochi con el grupo Gozamba, el éxito que tuvo Quinito Méndez con Ricarena? Porque Quinito Méndez, aunque el nombre quizás podían parecerse, ¿verdad? Tú lo podías ligar, el Roca con Arena, Roca Banda, que donde estaba Quinito, con Rica Arena, Rocky Arena. Quizás en el nombre tú podías ligarlo, pero en la música no, porque Rica Arena era una línea completamente romántica, diferente al merengue de calle que te hacía Roca Banda, que te hacía Quinito allá. O sea, eran dos conceptos totalmente diferentes. Pochi no, Pochi te hizo a Gozamba, y aunque te puso a Henry Jiménez como líder, Gozamba se parecía demasiado a Cocobán. Gozamba era una sucursal de Cocobán. Entonces, eso no le permitió quizás explotar en el momento a la agrupación.

Oye, mi hermano Dionis de la Cruz. Ay, mi hermano Dionis de la Cruz. También que el martes vamos a ver el Juego de Estrellas allá en Moca. Ahí con Don Eufrasio.

pide de mañón. 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

0: Oye, 105.5, qué bueno los clásicos. 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
0: 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Allá mi hermano Darío Sirí, que ese sí es bueno,
1: ese
0: de verdad.
1: Mío, ese Darío.
0: Ese duro, Darío Sirí. 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Saludos para mi hermano Francis Reyes, allá que...
1: Tenemos un conversado, Francis y yo.
0: Sí, Francis, es bueno. 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Mira, también mi gente de Brintec, el ingeniero Omar Brito. Ay, Omar, ¿eh? Que se encarga de asuntos de aire acondicionado, te puso.
1: Me puso adelante, adelante.
0: Oye, te puso. Duermes frío, tú. Ay, tú nunca habías dormido arropado.
1: Yo siempre quería dormir con frisa. Yo veía eso en la novela. Que,
0: con colcha.
1: Con una colcha de esa. Porque yo no podía, porque el abanico no daba para eso.
0: Abanico de la colcha.
1: Pero ahora yo doy frisa, ahora yo doy colcha durmiendo. Acurrucado, siempre quise dormir acurrucado.
0: El que se arropa con un abanico y una colcha, de madrugada mano. Tiene que soltar una.
1: Tiene que soltar. Sí. Pero no, ya no.
0: Mira. Mi gente del truquito. Ay, el truquito también que ha salvado el matrimonio de Boli. Saludos para mi hermano Leo. 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Mi gente del mundo alemán, el maestro Raimundo.
1: Ay, que el maestro.
0: En breve está con nosotros,
1: el asesor maestro. Aquí en el programa.
0: Sí, asesor de los clásicos a nivel de mecánica. Bueno, son los patrocinadores de los clásicos. 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
0: Tú sabes que mi hermano Erickson Ronaldo, que me estaba preguntando acerca del tema de cóncavo y convexo de Fernando Villalona, que hay temas, Boli, que tú lo escuchas y tú lo cantas y repite lo que le dice la canción.
1: Y no lo entiende.
0: Y tú no lo entiendes.
1: Sí, por eso, ejemplo, me ha pasado.
0: Hay un tema de Aramis Camilo que empezando yo no sé qué es lo que está diciendo.
1: Por y ejemplo, tú lo cantas normal.
0: Y me lo sé entero.
1: Sí.
0: Y me lo sé entero. Chequea eso. Para que tú me expliques ese chin de esa suma que él está haciendo.

0: esa parte, ¿qué es lo que él dice ahí? Él dice, como son las cosas, sí, hoy yo a ti te sumo a mis viejos trapos ahí abandonados. Al multiplicarte, resultas un cero. Si te saco el cubo, sale una batea. ¿Qué diablo que está diciendo, hermano? Oye, no. Y lo grande del caso, Boli, que yo me lo sé. A mí me gusta el disco, pero yo no sé qué no significa lo que él está diciendo.
1: Está complicado.
0: Al multiplicarte, resultas un cero. Si te saco el cubo, sale una batea.
1: No. Pero ni el mismo Arami, yo creo.

0: Oye, ahora, oye.
1: Oye, a ti te sumo los viejos trapos. Como, no, que, no. Como que la bota.
0: No, no, sí, ahí sí.
1: Esa parte sí.
0: Esa que... parte yo la entiendo cuando él dice, ¿cómo son las cosas?
1: Sí.
0: Hoy yo a ti te sumo. A mis viejos trapos hay abandonado. Ya te, sí, te boté como te esos boté, trapos. Sí. Ahí
1: esa
0: sí.
1: Parte va bien.
0: Pero cuando él dice, al multiplicarte, resultas un cero. Si te saco el cubo, sale una batea. ¿Qué pinta la batea ahí? ¿Qué pinta? No, no, no.
2: Te quitaste, te quité.
0: Ay, ay, ay. Seguro el compositor llegó y dijo, oye, tengo un palo aquí. Oye, me partí la cabeza escribiendo esto aquí, chequea.
1: Y ahora mi bueno, yo lo voy a cantar, yo lo voy a cantar. Lo voy a explicar.
0: Yo no sé.

0: Mira, mi hermano Gary Rodríguez. Saludos, Boli, te mando saludos, Gary.
1: Es mío, Gary.
0: Ay, Gary es del edificio negro también.
1: Gary tiene que ir al junte de nosotros, de los clásicos para el junte.
0: Óyeme, atención, Gary, pueblo, anota. Atención, pueblo, damos la primicia ahora.
1: Sí.
0: De que estaremos haciendo 4 presentaciones
1: de los clásicos.
0: De los clásicos aquí en Santiago. Saliendo de los clásicos para
1: el rinconcito.
0: Ya. El primero va a ser Donde Popa.
1: Sí.
0: Que es una forma de compartir con la gente.
1: Sí, tomándose una cervecita.
0: Tomando una cervecita, animando allá. ¿Verdad?
1: Sí.
0: Animando.
1: Haciendo historia de los clásicos.
0: Así que vamos a seleccionar 4 negocios donde vamos a presentarnos.
1: Sí.
0: 4 negocios donde nos vamos a presentar. El primero será en la casa. En la casa Pop Rock. Allá donde Popa. Allá donde Luis Popa será el primero.
1: Si usted tiene un negocio y usted quiere que vayan los clásicos allá,
0: tírenlo en privado.
1: Sí.
0: Allá con un DJ poniendo la música y la animación de José López Pérez y el DJ Boli 06. Desde que terminen los clásicos, sí, arrancando a las 3 de la tarde.
1: Sí, allá. Eso temprano. Tú sabes que ya nosotros estamos metidos en edad y tenemos que hacer todo temprano.
0: Eso es temprano. Eso es para hacer un coro temprano. Los sábados, después de los clásicos.
1: Derecho.
0: Seguir la rumba de los clásicos en tal negocio. ¿Verdad?
1: Después de los clásicos aquí en la emisora.
0: Sí, después de los clásicos aquí en la emisora. Mira, José, en el rinconcito de Gary, un ejemplo.
1: Un ejemplo.
0: Y ahí, desde las 3 de la tarde, nos fuimos de aquí en caravana con todos los oyentes.
1: Y ahí van llegando los oyentes.
0: Y ahí van llegando los oyentes a casa llena.
1: Me gusta esa idea.
0: Ah, pero te estoy hablando, mi hermano. 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
1: 500 con tú y la cena.
0: Con tú y la cena. Sí, sí. Así que tú puedes ir haciendo lío con 500.
1: No, pero espérate. 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Entonces...
0: 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No, con 500 ahí para.
1: Gary me va a manejar eso a mí.
0: Puedes ir haciendo lío con 500.
1: No.
0: Puedes meter en un sandy, un cuadro, para pagar 500 semanal.
1: Gary, manéjeme eso, Gary.
0: Así que, usted quiere los clásicos en su negocio, en su comunidad, quiere que los clásicos estén allá presentes. 4 presentaciones
1: exclusivas
0: celebrando los 20 años de los clásicos con el pueblo.
1: Pero bien, me gusta esa idea.
0: Celebrando los 20 años de los clásicos con el pueblo. Así que de los lugares que se anoten,
1: sí,
0: estaremos sacando 4 de esos para visitarlo. Pero empezando ya la próxima semana.
1: Pero de una vez.
0: De una vez, Bolio sufriendo y comiendo.
1: Empezamos donde Popa entonces.
0: Empezamos donde Popa, ahí, con un DJ, con la música, la animación,
1: historia,
0: de nosotros.
1: Música de cabaret.
0: Con la gente, que una cervecita japonesa aquí, que un traguito aquí.
1: Que si usted es mujer y quiere bailar un merenguito, Quintino va a estar ahí.
0: No, pero. Oye, pero yo calculo una nómina, pero sale más caro
1: con Quintino.
0: Falta Quintino en la nómina.

0: Oye, chequea. Boli, la gente tiene como clásico esos merengues de los 80. Oye, oye el término. Oye bien, oye el asunto, ¿cómo es? Esos merengues de los 80, la gente lo tiene, ¿sabes como quién? Como clásicos del merengue. Los merengues de los 70 y los 60 no lo tienen como clásico, ¿sabes cómo lo tienen?
1: ¿Cómo qué?
0: Como merengue viejo.
1: ¿No le dicen merengue clásico?
0: No.
1: Sí, yo escuchaba como que le dicen de que, pero es un merengue viejo.
0: Merengue viejo. Ahora, sí. si el tema es de los 80, es un merengue clásico. ¿Oye la diferencia?
1: Merengue viejo y merengue clásico.
0: Oiga bien, si el tema es de la década de los 80, es un merengue clásico. Si el tema es de los 70 o de los 60, es un merengue viejo.
1: Sí, de que a ti te gustan los merengues viejos, ¿eh?
0: Ya, exactamente. ¿Qué sucede, Boli? Hay unos temas que se metieron ya en la segunda mitad de la década de los 90 que se han colado en lo clásico. Te voy a poner tres temas.
1: ¿De los 90?
0: De eso que se metieron ya avanzando la segunda mitad de los 90. Ya avanzando de eso.
1: ¿Un tema de los 90 no es clásico?
0: No. ¿Te consideran clásico ya eso bajito de ya de Cocobán? Todavía no entran a clásico. No.
1: Le faltan 10 años para entrar a clásico.
0: Falta todavía su tiempecito. Pero te voy a poner unos temas que aparecieron en la segunda mitad de la década de los 80. Bonito, romántico, que la gente lo tiene... En lo consume ya como clásico.
1: Como clásico.
0: Oye, mira, ese clasiquito me gusta, ese clasiquito.
1: ¿Todavía le dicen clasiquito?
0: Sí, ese clasiquito me gusta.
1: Lo minimizan.
0: Lo minimizan, pues no entra todavía la categoría de clásico. Número 3 de esos temas que te voy a poner, de que la gente ya lo tiene como clasiquito, porque clasiquito es a un paso.
1: Que está casi en lo clásico.
0: Casi clásico. Oh. La gente lo tiene como clasiquito, casi metiéndolo en el
1: listado. Eso es como que a ti te digan bonitillo. Tú casi eres bonito.
0: Pero así que no, a mí no puede ser.
1: Tú estás entrando en lo bonito.
0: Casi no, porque si
1: bonitillo, clasiquillo.
0: Porque allá en restauración, que tú sabes que a mí me decían el rostro de ángel.
1: Por eso eres el ángel de Lucifer.
0: ¿Qué pasa? Mira, número 3 de esos merengues que ya están en la puerta, clásico. Clasiquito es haciendo mandado para colarse ya
1: a una patadita
0: de ser clásico. Número 3.

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0: aclarando también eso de los clásicos, porque hay temas de los 90 que están ya en
1: que ya se metieron,
0: que entraron, porque eso es como el Salón de la Fama. O ya sea, los clásicos del Salón de la Fama.
1: Sí.
0: Los clásicos del Salón de la Fama.
1: Sí.
0: ¿Verdad? Los clásicos del Salón de la Fama. ¿Qué sucede? Tú sabes, por ejemplo, qué merengue se coló ya en los programas de clásicos de los 80 y te suenan ese. ¿Cuál? Siendo los 90.
1: ¿Cuál?
0: Quiero saber de ti, de Rafi Matías.
1: ¿Tú crees?
0: Sí, te lo ponen en los programas,
1: programas de clásicos. Entonces, para entrar en el Salón de la Fama de los clásicos. No necesariamente, aunque dos temas salgan en el mismo año, entren al mismo tiempo. Puede ser, por ejemplo, tú dices que ese de Rafi Matías es de los 90 y quizás otro tema que también salió en los 90, sí, no ha entrado.
0: No,
1: o sea, el año no tiene que ver.
0: No, tú sabes cuál yo siento también que está en el Salón de la Fama, allá adentro.
1: ¿Cuál?
0: Fiera Callada de los Sabrosos del Merengue.
1: José,
0: yo
1: creo que le falta un poquito.
0: No. Yo siento
1: que se escucha muy nuevo.
0: No, yo siento que
1: comparándolo con eso.
0: Yo siento que Fiera Callada, la gente lo tiene en ese listado de los clásicos también. Sí. Entonces, esos que están mandando currículos, que están a la puerta de entrar al Salón de la Fama, te hablé de ese, ¿qué será de ti? O después de ti. ¿Verdad?
1: Sí.
0: Porque siento la gente cantándolo. Y eso va a ir pasando de generación en generación.
1: Y se va a convertir en clásico.
0: Y se va a convertir en clásico.
1: Va a entrar a la grande liga de los clásicos.
0: Sí. Otro. El número dos. De esos que tienen maleta preparada para entrar al Salón de la Fama de los clásicos. De esos los 90.
1: Que se le puede llamar clasiquito ahora.
0: El clasiquito. Ese.

0: Oye, si no es, si no entra en la categoría de clásicos, es considerado merengue viejo.
1: Ese tiene más de un 50% en la Grande Liga.
0: Ese
1: va seguro por ahí.
0: Ese está activando. Sí, ese está activando para ahí. Está haciendo un meneo. ¿Y sabe qué están ayudando? Los DJ en la discoteca.
1: Sí, ese tema todavía.
0: Los DJ en la discoteca están ayudando para meterlo a los clásicos ahí. Sí. ¿Sabes que ese tema lo ayudó? Que la gente creía que era Toño.
1: Tiene una cosita así de Toño.
0: A los Toños.

0: Otro tema que tiene su boleto comprado para entrar al team de los clásicos. Otro tema que tiene su boleto comprado ya y preparando su discurso que va a dar el día que entra a los clásicos en la ceremonia.
1: Su agradecimiento
0: a todo el público que ayudó para meterse allí. Es ese tema de Elvis Crespo.

0: Oye, esos temas que tienen su maleta preparada para entrar al Salón de la Fama de los Clásicos. Y oye, oye lo extraño del caso.
1: Oye,
0: lo extraño del caso, ¿sabes qué es? Que ese tema en su momento se pegó menos que los otros, que tienen menos posibilidad de entrar al Salón de la Fama.
1: O sea, los temas que se pegaron más que ese,
0: se pegó más.
1: No van a entrar al Salón de la Fama.
0: Tu Sonrisa se pegó más que ese, y ese tiene más posibilidad de entrar al Salón de la Fama de los Clásicos que Tu Sonrisa.
1: ¿Sabes por qué ese tiene más posibilidad si el otro se pegó más?
0: Quizá la gente se quedó con hambre de un tema bonito, la pegada, y se ha mantenido consumiéndolo año tras año ese. Porque no explotó como el otro.
1: Sí, porque
0: es raro que a ti te diga alguien en aquí en los clásicos. Ponme Píntame de Elvis Crespo.
1: Pero si suena lo escuchan. Pero no lo piden.
0: Pero ponme Píntame. No. Ponme ponme Nuestra Canción o ponme Luna Llena.
1: Sí.
0: De eso te hablan. Y esos son los temas entonces que te entran al Salón de la Fama de los Clásicos.
1: Esa parte la entendí porque hay temas que se pegan muchísimo, pero se quedan ahí.
0: Se queda
1: en la pegada. Pero ese que tú,
0: mi hermano,
1: que tú pusiste, ese no se pegó tanto, pero entonces ha durado más.
0: Y tú que eres un tigre que se haya pegado aquí más que Tu Lile. ¿Y tú no te acuerdas de un tema de Tu Lile? Y Tu Lile
1: Uititao.
0: Y Uititao, ¿tú crees que puede hacer maleta para ir para el
1: club? No me da
0: se maleta. ¿Sabes cómo se va a quedar?
1: No me da clase.
0: Como un tema viejo de Tu Lile. Así se va a quedar. El que no entra clásico se queda como un tema viejo.
1: Oh.
0: Tú o eres clásico
1: o eres viejo.
0: Mira, saludos para mi hermano Osiris Gómez a nivel de aire acondicionado. Está por allá por el barrio Libertad. Y también mi hermano Keuri Moronta, el popular Barrabás, por allá por los Alcarrizos, Oli, escuchando la emisora. Y también mi hermano Darío Siri, que me dice que los muchachos locos con los clásicos allá en Bonao. Ay. Los muchachos de Credit Gas, Boli.
1: Me gusta Bonao a mí.
0: El comandante Rafi, chofer de Credit Gas, en sintonía desde Bonao. Comandante Rafi.
1: Bonao siempre está mojado.
0: Amiga
1: mía.
0: Y los muchachos. Bueno, me mandan otro por aquí.
1: ¿Otro más?
0: Sí, me mandan otro por aquí. Que tiene su maleta preparada para entrar al Salón de la Fama de los Clásicos.
1: Ah, pero hay varios temas en Q ahí.
0: Boli. Bueno, tú sabes, hay temas también que se pegaron tanto, como tú dices, y siguieron y son tan actuales que la gente lo tiene como tema nuevo y no lo mete.
1: Y eso no,
0: y no le permite entrar.
1: El pertenecer tanto en la actualidad no le permite que entre a los clásicos.
0: Boli.
1: Tiene que haber un stop para entrar a los clásicos.
0: Claro. La gente,
1: si sigue pegado, no entra a los clásicos.
0: La gente no ha permitido que yo no soy una loba de Milly Quesada, de Miriam Cruz.
1: Entra clásico.
0: Porque la gente lo tiene como nuevo.
1: Ay, sí.
0: Los karaoke, todos te están cantando Yo No Soy Una Loba, que por aquí que yo no soy una loba. Entonces no te han permitido, no lo han dejado el tema, descansar en paz para que entre a los clásicos.
1: O sea, si un tema.
0: Lo tienen como un tema nuevo.
1: Si un tema sigue cruzando generación en generación
0: pegado,
1: no llega a clásico.
0: No llega a clásico,
1: pero pegado, pero que está sonando.
0: No pues,
1: pero eso no lo deja entrar a los clásicos.
0: No lo deja descansar en paz. Entonces, otro tema que me dicen por aquí, que tiene sus maletas preparadas para entrar al Salón de la Fama de los Clásicos.

0: tirándole un vistazo a esos temas que entrarán al Salón de la Fama.
1: Que tienen su maleta hecha ya.
0: Su maleta hecha, mi hermano. Muchas posibilidades. Mira, hay temas, Boli, de los años 70 que la gente lo tiene también como clásico y la gente piensa que son de los 80. Por ejemplo, hay un tema de los 70 que la gente jura que es de los 80 y te lo canta porque pasó de generación en generación, que es el tabaco es fuerte, pero hay que fumarlo. Es un clásico. Y es de los 70.
1: Y es de los 70.
0: Y es de los 70,
1: ese sí. O sea, tú dices que los merengues de los 70 son viejos, no clásicos. Pero sí. Puede pasar a clásico. No. Un merengue de los 70.
0: Hay varios que son de ahí que pasaron ya. Mira, Boli, el otro tema que yo creo que está por encima de todos los que hemos puesto hoy, por encima de todos, está ese, en posibilidades de entrar a los clásicos. Es más, yo me atrevería a decir...
1: Llega más rápido.
0: Yo me atrevería a decir que ya entró a los clásicos.
1: No, espérate. No, Boli. Para tú decir que entró ya...
0: Lo que falta es la ceremonia solamente.
1: Que le hagan la ceremonia.
0: Que hagan la ceremonia de la fiesta.
1: O sea, le hacen una ceremonia antes de entrar.
0: Hacen una ceremonia
1: para entrar. Pero yo pensaba que era ya, no, tú no, de boca.
0: No. Primero la elección.
1: Sí.
0: Ah, ya fue elegido, ¿verdad?
1: Por el público. ¿Quién que le elige?
0: El Comité de los Clásicos.
1: Oh,
0: que encabezo yo.
1: Eso es una organización.
0: Adiós, ven acá. Después de eso... Viene la ceremonia. Ya, hoy a la ceremonia para entrar al Salón de la Fama a tal merengue.
1: Sí.
0: Un ejemplo. Bueno, ¿tú sabes qué tema yo siento que ya entró al Salón de la Fama y solamente falta hacer la ceremonia para anunciárselo a todo el mundo?
1: Pero antes que tú lo digas, tú sabes que para un tema entrar a lo clásico, a ese grupo, quien lo canta tiene que estar viejo ya. Porque si está joven, la gente no lo asume como clásico. No. Dice, porque el Jeff, un ejemplo, el Jeff está muy joven todavía para entrar y que en la categoría de Sergio Vargas y Fernando Villalona.
0: Mira, por encima de todos esos que puse, ¿verdad?
1: Sí.
0: Más posibilidad tiene de entrar a los clásicos. Y sí. Vuelvo y te digo que...
1: Piénsalo para, bien, que ahorita te acaban. Tú,
0: para mí ya entró. Falta solamente la ceremonia para anunciárselo a todo el mundo de que ya pertenece a los clásicos.

0: Rosario. Ay. Mira, salud para Pedro Ramos en Harlem, Manhattan, de Oscar García La Bamba. Está con los clásicos. Mira, el maestro Raimundo, ¿dónde andará el maestro?
1: Maestro.
0: Ay, ay, ay, ay, ay, ay. Mira, Boli, recordando al público en general, de que vamos a hacer cuatro semanas de los clásicos en diferentes establecimientos en la tarde, sábado. 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
1: Saliendo de aquí de la emisora a su
0: allá,
1: negocio.
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1: Sí.
0: Celebrando 20 años de los clásicos de José López Pérez. 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
0: Son cuatro shows exclusivos que vamos a hacer y usted tiene que estar ahí. Empezamos donde mi hermano Popa, allá en la casa Paul Rob. Hello, hola.
2: Adelante,
0: maestro.
1: Maestro.
0: El más duro. Mira, en esas actividades que vamos a hacer, esa de los clásicos para allá, celebrando esos 20 años, tiene que ir el maestro estará sentado en una mesa y usted va y le pregunta, maestro, mire, el cambio de aceite, que cada qué tiempo.
1: El maestro estará en una mesa con una cerveza y un escáner para chequear cualquier vehículo que esté por ahí de un cliente.
0: Y en otra mesa, Ariel Botier, con una cerveza y consultando visa.
2: Gracias, gracias. Ahí estaremos.
0: Sí.
2: Contar con ellos.
0: Es así. Maestro, mire, chequeando por acá muchas preguntas, maestro, y la gente.
1: Ya la gente la hace loca. Antes la pregunta para cuando llegue el maestro.
0: La gente está vuelta loca, maestro, con esta sección. Y bueno, y me pregunta, bueno, en la semana, yo, mi hermano, pero
1: espera que llegue el sábado.
0: El sábado, pues yo no puedo molestar al maestro que esté en su casa a esta hora, pero usted venía a preguntarle.
1: No todo de mecánica, el maestro de cáncer, maestro de familia. También.
0: Maestro, rápidamente las preguntas, por acá viene la primera, el DJ Boli 06.
1: Maestro, yo como dueño de mi coche, ya los vehículos de ahora marcan cuando tiene alguna situación, que le falta agua, sube la temperatura. Pero antes yo veía que el dueño de vehículo lo chequeaba por la mañana, si le faltaba agua, le medía el aceite. Ya yo no veo que hacen eso. Todavía eso le resulta al vehículo, de que por la mañana tú le mides el aceite, le chequeas el agua, o eso ya eso se fue a pique. Ya ahora los vehículos marcan cuando tienen cualquier situación.
2: Bueno, realmente, gracias, Boli, y a ustedes por su apreciación y a su radio escucha. Fíjate, con relación a esa parte, no es de rutina, ya con estos tiempos, con la tecnología que trae los coches, y que tienen ya alrededor de varios sensores que permiten al usuario del coche de tener algún tipo de lectura de todo el funcionamiento de los niveles, por ejemplo, del coolant, del aceite, por ejemplo. Estos niveles son importantes. Ahora, no es muy importante de que, por ejemplo, cada semana, si su coche, ojo con esto, Boli, y hermano José y demás, si su coche no presenta, por ejemplo, donde usted lo deje estacionado, ya sea en la marquesina o algún parqueo del trabajo, en su casa, etcétera, si usted nota que su coche deja una mancha, pues entonces es importante diariamente hacer la revisión hasta que usted pueda corregir ese tipo de fuga que pueda tener su coche en los diferentes niveles, porque ya en estos tiempos de la tercera y cuarta generación tenemos coches ya que tienen la dirección asistida eléctrica, tú sabes, pero muchos ya que andan en la calle tienen la dirección asistida, que viene siendo el guía, con un sistema hidráulico, que también es importante revisarlo. Es importante porque en el momento que usted necesite utilizar su coche por caso de una emergencia, si usted no lo revisa a tiempo, le puede causar situaciones en carretera. Por tal motivo, Boli, es importante hacer la revisión del lugar. Si no tiene fuga, hacerlo semanalmente. Si tiene fuga, diariamente.
0: Perfecto, maestro. Maestro, pregunta número dos. Dicen por acá, pregúntamele al maestro, ¿los neumáticos se vencen?
2: Fíjate, es una pregunta de que que realmente tienen algunas ideas encontradas. Fíjate, los neumáticos no se venden, esos cachos no se venden. Los expertos en esta materia, que son los fabricantes de lo mismo, recomiendan que cada 10 años usted lo revise. Por ejemplo, todos los neumáticos tienen en su parte de la superficie del neumático una letra que dice ODT, que es la fecha donde fue fabricado este neumático. Entonces, los primeros cifras de la misma es la semana que fue fabricado y las dos últimas el año que el mismo fue ya tirado al mercado. Entonces, ¿qué te quiero dar yo con esto? Que a partir de ahí tú tienes los que venden los neumáticos y los usuarios de coche tienen esa lectura para poder tener directamente en qué año fue fabricado el neumático y le permite entonces en base a esa fecha entonces poder establecer los años que ya hemos registrado en esta parte. Es importante que los neumáticos expendios de dos partes del vehículo estén bien almacenados. Por ejemplo, nosotros que somos un país muy, muy, muy caluroso, deben estar en un almacén que permita una temperatura adecuada para que el caucho no traiga situaciones cuando ya esté en uso. ¿A qué nosotros le llamamos situaciones? Cerrando esa parte ahí. Que si el caucho llega a tener una temperatura muy elevada donde están almacenados, cuando comienzan a usar estos neumáticos, entonces usted va a percibir que se está agrietando, por ejemplo, se levantan algunos pedacitos de este neumático y es producto de los cambios de temperatura donde la flexibilidad que debe tener el neumático la ha perdido por la temperatura de almacenamiento. Al final, si usted trae, por ejemplo, si su neumático está haciendo alguna vibración, es imprudente hacer los cambios. Ojo con esto, en los temas de alineación, José Luis.
0: Sí.
2: Nosotros, y permíteme ahí extender un poquito esta parte, en la parte de la alineación, nosotros entendemos que cuando vamos a alinear el coche, el vehículo solamente entendemos que está alineado cuando está derechito. Pero ¿qué pasa? Hay una parte importante que es la convergencia y divergencia. ¿A qué se extrapola eso, pueblo? Bueno, que el neumático

0: un futuro no cambia neumático antes de tiempo.
1: Epa, el mejor, boli, el maestro, maestro es el mejor.
2: Venga,
1: el maestro es el mejor.
2: ¿Tú crees que inventando como oye, fulano? Que lo busque en YouTube.
1: Fulano lo busque en YouTube. Sí. Tutorial. Ay, sí. Mi madre. Oye, maestro, tercera pregunta y última. Dice por acá, ¿cuál es el descuido que consume más batería? O sea, se refiere a que si se quedó una luz prendida, se quedó el switch abierto. ¿Qué, cuál es el descuido que consume más batería de lo que en el carro?
0: Sí, gracias. Fíjate, hay varios componentes que te pueden provocar este consumo de coches. Primero, tú has citado una, por ejemplo, un bombillo que se te quede prendido, por ejemplo, en la luz del coche, o alguna, o la de techo, o la de las puertas, tal vez que no la cierre, o que estuviste buscando algo internamente en el coche y se te olvidó apagar la luz directamente del techo, por ejemplo. Pero hay componentes que pueden provocar este tipo de situaciones, como por ejemplo, hay módulos que cuando ya comienzan a tener situaciones internas, se pueden activarse después que usted le dé al cierre centralizado por vía del beeper, por ejemplo, y se quede con consumo mínimo, y esto le puede matar la batería en un tiempo determinado de reposo. Los mismos alternadores le pueden traer situaciones, algún relé que se quede activado de igual manera. Los prison switch que son, van en las puertas también, le pueden provocar esta parte.
2: Maestro.
0: Sí.
2: Sí. Pero ahí entra entonces la batería auxiliar, porque he escuchado algunos coches. ¿Cuál es el trabajo de la batería auxiliar? ¿No es para cuando se descargue la principal?
0: No. Ya estamos hablando ya de vehículos de tercera generación que traen batería auxiliar. Porque los vehículos ya de, por ejemplo, de 15 hacia abajo, muchos no la utilizan. Mayormente ya los vehículos europeos la utilizan, y ya el vehículo de la parte asiática y americana la están usando. Pero no, Boli, no directamente, porque la batería auxiliar es para esta parte de los componentes. Cuando, por ejemplo, cuando tú apagas el coche directamente, muchos de los componentes están todavía en funcionamiento, y esta batería hace un corto después que tú apagas el vehículo, para que no haga un corte rápido dentro de los módulos y se lo pueda llevar, o sea, quemar en el ángulo popular. Entonces se utiliza esta batería, y también con todo lo que tiene que ver con el cierre centralizado y el sistema de confort y la central electrónica del coche, para mantener estos módulos en perfectas condiciones. Después que tú apagas y sientes el coche, vuelvo y repito, solamente se utiliza esta batería, pero no para el sistema de arranque. El sistema de arranque es la batería a la que nosotros conocemos, la principal. La de 12 voltios, que es la que nosotros mayormente conocemos, esa es la que da el encendido del arranque en cada posición que nosotros tengamos para el encendido. Pero vuelvo y te repito, finalizando ahí, la batería auxiliar no es para esta parte.
1: Perfecto, maestro, escucharon ahí.
2: Muy duro, muy duro, maestro. Mira,
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1: Igual, maestro, fuerte abrazo, maestro Raimundo Gómez, el más duro, exclusivo de los clásicos, maestro, de José López Pérez. Mira, Boli. La década de los 80, ¿verdad? Que ha sido la mejor década para muchos del merengue, ¿verdad? La década de los clásicos. Vamos a hacer un especial desde ahora y hasta que termine el programa. ¿Cómo terminó la década de los 80? Ese 1989, ¿cuáles fueron los merengues que pegaron en ese último año de la década? Solamente merengues del año 1989. Merengues para terminar la década.
2: Para terminar los 80.
1: Para terminar la década de los 80. ¿Cuáles fueron los merengues que pegaron ya finalizando la década en ese 1989? Atención, fulano. Atención, fulano. Tú que vives

0: que vive anotando todo para después hacer un trabajo en redes sociales.
1: No, tú que vives llamando a otro para hacer contenido para ti. Sí. También.
2: Los merengues del año 1989.

0: mi hermano negro del local de la pintura en San Francisco de Macorís. Es tuyo, Boli, tuyo. Y dice que tú no lo saludas, no, que tú estás caliente. Mío. Que tú estás caliente, dice negro.
1: No, ese es mío. Atención, negro, San Francisco de Macorís. Pronto estaré por allá visitando a mi amigo el negro.
0: Que te va a quedar fuera del próximo monte, dice negro.
1: No, yo estoy ahí en primer lugar.
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0: 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Mira, solamente los merengues del año 1989, Boli. Despidiendo la.
1: Ni antes ni después.
0: No, ni del 90, ni del 88, solamente del año 1989, que fue el último año de esa gran década del merengue.

0: Tiempo ya de hacer contacto con el licenciado Ariel Botier, que la gente activa aquí con muchas preguntas ya para el licenciado. Hello. Hola. Día. Licenciado, ¿cómo se siente usted, licenciado? Estamos bien por acá, por los clásicos, casi inaugurando el edificio negro. Déjeme decirle que ya, gracias a los patrocinadores, mucha gente, Ariel, que se han acercado allá. Ariel, es increíble cómo la gente cree en ese proyecto. Mira, está nuestro hermano Antonio Rubio, que llevó un micrófono de la marca Rode. Llevó, mira, Joselo, ese micrófono. Pero está Rigoberto Tavares, que llevó otro micrófono. Pero está Luis Popa, de la casa Paul Rob, que llevó la consola y que tiene los equipos de cámaras y todo eso. Y el pueblo entero, Ariel, está vuelto loco patrocinando el edificio negro, Ariel. ¿Tú yo no sé cómo pagarle a este pueblo, Ariel? Y tú, que deberías apoyar el edificio negro, porque te pones a acabarme. Yo que te he aguantado todo a ti, que te he aguantado hambre, desnudez, insultos.
1: Joselo.
0: Y con eso tú me pagas.
1: Joselo, mira, yo te voy a explicar algo. Vamos a hablar de inmigración. Yo no voy a ser cómplice de una estafa que tú estás estructurando con un tal edificio negro que tú no tienes.
0: Cuando en ese edificio negro, te empiezan los comentaristas a acabar a ti, no me estés llamando, y que José, dile a los millones que bajen la guardia.
1: Yo te estoy diciendo, vamos con la pregunta, José, por favor,
0: Ay. Mira, bueno, a propósito del edificio negro, está en el aire también transmitiendo los clásicos. 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Y mira, rápidamente llegan las preguntas por acá. Una pregunta para el licenciado con relación al caso de Panamá. Un amigo mío vivió en Panamá por varios años y él me dice que para trabajo Panamá no es bueno, solamente para turismo. ¿Qué dice Ariel?
1: Bueno, yo te voy a decir, mira qué pasa con el caso de Panamá, para que tú entiendas algo. Ajá. En el caso de Panamá, vamos a esperar de que los dominicanos no se queden en Panamá, pero el trabajo no es bueno porque en Panamá no se gana mucho dinero, pero lo que pasa es que hemos tenido muchos dominicanos que van a Panamá con visa y se han quedado. Entonces, ese es el gran miedo. Es posible que los dominicanos comiencen a quedarse y lo ideal es que los dominicanos no se queden en Panamá. Si los dominicanos no se quedan en Panamá, esto podrá ser visto. ¿Por qué Panamá le elimina la visa a República Dominicana? Bueno, Panamá le elimina la visa a República Dominicana por el buen comportamiento que han tenido los dominicanos. Ajá. Buen comportamiento que han tenido los dominicanos con la visa, con las entradas a Colombia. Entonces, como hemos tenido un buen comportamiento entrando a Colombia, Panamá tiene esos estudios y abre las puertas a los dominicanos esperando que suceda lo mismo, esperando que los dominicanos vayan a Panamá con el objetivo de hacer turismo y de hacer compras. ¿Por qué? Porque Panamá tiene una especie de zonas libres de impuestos donde los dominicanos buscan su visa para ellos suplirse y tener negocios aquí en República Dominicana.
0: Yo voy para allá a poner un programa de televisión en el canal de Panamá. En el canal de Panamá.
1: Yo te voy a decir algo. ¿Tú crees que esa payasada te luce? El canal de Panamá es una de las cosas más bellas que hay. La gente debe ir a verlo.
0: Fuimos allá. Cuando fuimos a Panamá,
1: José, lo deje estar hablando mentira este pueblo.
0: Y cuando fuimos a Cuba, no hicimos escala en Panamá.
1: A Cuba sí fuimos.
0: Y no hicimos escala en Panamá. Sí. Que se nos perdieron las maletas. En Copa se nos perdieron las maletas.
1: Pero escúchame, hicimos escala en Panamá, pero fue un escala. No se hizo turismo en Panamá en ese momento, es decir, usted no ha visitado a Panamá. vamos a hablar de migración de los Estados Unidos, ahora para que los dominicanos se porten bien en Panamá, para que eso pueda abrirle nuevas puertas a otros países que están al acecho del comportamiento.
0: En la peluquería de Peña, en la peluquería de Peña se habló en esta semana que después de Panamá, lo que sigue Estados Unidos.
1: ¿Que después de Panamá?
0: Lo que sigue Estados Unidos para entrar sin visa.
1: No creo. No creo que vaya a suceder eso.
0: ¿Tú crees?
1: Yo no creo que los Estados Unidos nunca le vaya a abrir las puertas, o por lo menos en los próximos dos siglos nunca le vayan a abrir la puerta a los dominicanos así, sin necesidad de visa.
0: ¿Tú crees?
1: Entonces por ahí es que vamos.
0: Bueno, dice por acá, buenos días. Bendecido día, José Lo Pérez. Pregúntame, Ariel Botier. Mi papá está casado con una ciudadana americana y tiene una hija residente. Su esposa es...
1: Cuéntame.
0: Esquizofrénica es la esposa y lleva un tratamiento. La pregunta especial es, ¿le afectaría en sus trámites legales o ellos no lo toman en cuenta la enfermedad? Para nosotros saber eso. Muchísimas gracias, licenciado.
1: Bueno, José, te voy a explicar.
0: ¿Qué pasa ahí? ¿Ellos se fijan en eso, Ariel, de que lleva tratamiento o no?
1: No tiene que ver. Bueno, hay casos específicos. Cuando las personas son esquizofrénicas y este tipo de cosas, le pueden rechazar el visado.
0: Ay.
1: Pero sí, porque ellos lo ponen, para que tú entiendas, una persona le puede rechazar el visado por ser una persona alcohólica, ¿ok? El visado de residencia.
0: ¿Por ser una persona alcohólica?
1: Le puede rechazar el visado de residencia
0: por ser una
1: persona alcohólica. Yo me lo diría, príncipe. Por ser una persona alcohólica. Pero hay otras enfermedades que la gente van, solicitan el visado, solicitan su residencia y no son tomadas en cuenta. Sin embargo, hay una situación que yo quiero hacerle, un aclarando a la persona. Hay personas que van a hacerse los análisis, ¿verdad?
0: Sí.
1: Los análisis consulares. Entonces, con los análisis consulares, el médico que te está haciendo los análisis consulares y todo este tipo de cosas, te ve una pequeña cicatriz en un brazo, te ve una pequeña cicatriz en una pierna, uh-huh. Y te pregunta, ¿y de qué fue eso? Y tú dices, no, un motor. Y te dice, relajando, bebiendo. Y tú le dices, sí, me había dado unos traguitos. Ay, mi hijo. En el reporte él pone que tú tienes dependencia del alcohol y que manejaste bajo las influencias del alcohol, y ahí mismo, no importa que haya sido un hermano que te pida, que tú tengas 18 años esperando, ahí mismo se cae todo.
0: Ariel, pero es que el gringo no puede llevarse del chisme, Ariel. Porque eso, bueno, es chisme.
1: Hay una evidencia, y ya él le dijo, a un doctor.
0: Sí.
1: Le confesó que eso tuvo que ver con un problema de alcohol que le estaba manejando y tuvo ese pequeño percance.
0: Dijo como que le gusta que le cuenten. El gringo tiene eso. Ahora ya, tú no puedes hablar en voz alta cerca del teléfono, que de una vez te invaden con publicidad de eso. El gringo va a volver uno loco.
1: No, los Estados Unidos es el sueño americano. Las personas quieren viajar a los Estados
0: que
1: Unidos.
0: Que abran sin visa.
1: Pero te voy a explicar algo, José.
0: Si es verdad que son duros, que abran sin visa.
1: Yo entiendo que tú no le estás sacando provecho al entrevistador. Da la pregunta que tiene la persona ahí, o si no voy a tener que cerrarte porque tengo compromiso frente a mí ahora mismo.
0: Está bien, Ariel, ok. Dice por acá, una ciudadana. Bueno, estoy casado con una ciudadana americana. Tengo un año que aprobaron los 6 pasos. ¿Qué tiempo me faltan?
1: Si tiene un año que aprobaron los 6 pasos, yo entiendo que en aproximadamente de 5 a 6 meses él está dentro de Estados Unidos. Es decir, la cita le va a llegar en los próximos 120 días, estamos hablando de 4 meses, le va a llegar para un mes, y en los próximos 6 meses podrá estar en los Estados Unidos. Puedo estar bien, eso es un caso de que él puede proyectarse que probablemente en diciembre esté con su mujer ahí.
0: Ok, dice, tengo un amigo con VIH, ¿puede solicitar visa?
1: Claro que sí, no hay ningún impedimento.
0: Ok.
1: No hay ningún impedimento.
0: ¿No hay ningún impedimento?
1: No.
0: Ahora, que se la den a otra cosa.
1: No, es que no tiene que ver. O sea, solicitar visa de turismo, no te van a hacer pruebas, no te van a hacer
0: nada. Ya. Okay. Dice por acá, pregúntame al licenciado, Soy pedida por un hermano 2008 y ya estoy esperando cita. Y ellos aceptaron a mis hijos, que ya tienen 30 y 32 años. ¿Qué posibilidad hay de que le den la visa también?
1: La posibilidad es, desde el punto de vista que yo lo estoy analizando ahora, que tienen 30 y 32 años, no importa que la petición sea en el 2008 y que ellos estaban menores de edad, lo más probable es que ellos queden fuera del caso. No hemos tenido precedente de una persona de más de 28 años que haya sido cubierto. Es decir, y tú estás hablando de una persona que tiene 30 y 31 años. Vamos a esperar en Dios de que este sea un nuevo precedente, de que a ellos le puedan otorgar su residencia y de que se puedan ir a los Estados Unidos, pero no creo, ¿ok? Ahora,
0: no creo.
1: Me gustaría que se fueran.
0: Ariel, y en ese caso, si le dan visa al de 30 y 32 años y tienen hijos, ¿se van también los hijos de ellos?
1: No.
0: Ya viene otro proceso después.
1: Mira, otro proceso, pero mira, no creo que le vayan a dar la residencia a ellos, porque están... La ley del menor ya le pasó, a ellos le pasó todo y todavía no están en eso, ¿ok?
0: Ariel, decía en esta semana Bayamón Estilo, allá donde a la Procuraduría de Peña, de que al gringo hay que hacerle bulto, que al gringo le gusta que le hagan bulto. Decía Bayamón que si cuando el gringo te pregunte, usted tiene vehículo y usted tiene un buen vehículo, dígale en su cara: tengo una Mercedes-Benz, tengo una Volvo. El gringo de una vez dice: y antes, y yo con un Hyundai de gas, este está mejor que yo.
1: No puedo
0: negarle la visa a ese tigre que está mejor que yo.
1: No, pero te voy a explicar. Sí es válido cuando, ejemplo, una de las charlas que nosotros damos, vamos a decir una persona que tiene un Toyota Corolla 1993. Y le preguntan, ¿tiene vehículo? Y de afrentoso va y dice, sí, claro, sí, un Toyota Corolla 1993. Para mí eso es una mala respuesta.
0: Ahora, ¿Es mala?
1: Sí, ahora...
0: ¿Por qué?
1: Si Toyota Corolla fuera 2026, yo le permito...
0: Pero está hablando la verdad, Ariel.
1: Bueno, pero la respuesta adecuada es, sí, señor, tengo un Toyota Corolla. No le menciono el año, porque el año es deficiente, es viejo.
0: Pero él puede decirle también, ¿tiene vehículo? Sí, tengo un Toyota Corolla 93, pero lo voy a cambiar por uno 2017... con un dinerito que me va a entrar.
1: Bueno, es posible, eso le demuestra arraigo al país. Dice, bueno, él piensa en un futuro, piensa en tener un nuevo carro, y eso le puede demostrar arraigo. Pero lo ideal es que si tu carro es viejo, no le mencione el año, al menos que ellos te lo pregunten. Si tu carro es moderno, 2024, 2025, 2026, entonces ahí tú puedes mencionar el año para que le pueda sacar provecho a eso, ¿bien?
0: Ok. ¿Escucharon ya? ¿Cogieron el truco? Bien. Dice por acá, pregúntame al licenciado que si en qué tiempo me llegará la cita. Solo es la cita que estoy esperando y tengo los 6 pasos. Mi caso es 23, final de noviembre. Estoy pedida por mi hija ciudadana.
1: Si él le aprobaron en final de noviembre de 2023, no creo, porque ya debieron llegarle. Me gustaría saber cuándo fueron aprobados los 6 pasos. De igual manera, para que tú entiendas, la proyección después de los 6 pasos estar listo es de 12 meses a 18 meses, para que él haga su cálculo. Proyección de 12 meses a 18 meses. O sea, lo tengo más compromiso.
0: Ya, pero mira, rápida, para que no se me quede esta persona que me dice, tú nunca lees la mía. Dice, después de los 6 pasos, ¿qué es lo que sigue? En el orden del consulado, después de los 6 pasos, ¿qué es lo que sigue?
1: Bueno, en el orden del consulado, después que tú das los 6 pasos, que tus 6 pasos fueron aprobados, lo que sigue es esperar. Entonces, cuando tú esperas, te llega la cita, te llega el correo diciendo, usted tiene cita consular para tal fecha. Después de ahí, tú debes hacer un perfil para tú programar una cita para los biométricos, es decir, una cita para ir a Plaza San Bill, hacer los biométricos, y también debe acudir por lo menos de 15 a 21 días antes de la cita consular, hacerte los análisis. Los análisis es bueno que sean de 21 a 15 días antes de la cita consular, para que ya la clínica consular haya mandado los análisis, haya mandado la respuesta de esos análisis y de esa vacuna al consulado de los Estados Unidos de Norteamérica.
0: Y si yo me hago los análisis en el barrio, allá en el barrio mío, y lo llevo.
1: Ellos tienen clínica certificada para eso, José.
0: Pero es para ahorrarle el trabajo, para ahorrarle el trabajo.
1: Tiempo, vamos a darle respuesta a la persona, por favor.
0: Bueno, está muy sensible hoy.
1: 382-4932. 809-382-4932.
2: Aguantado hambre.
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1: 809-382-4932. Ocelo.
2: Sí.
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0: Oh, y así te despide. Ingrato, feo, piojoso, greñudo.

0: solamente merengues del año 1989, Boli.
1: Pero son tablazos esos del 89. Oye,
0: la década se despidió en grande.
1: Son tablazos.
0: La década de los 80 se despidió en grande. Muchos tablazos en ese... Wow, tan difícil que se hace ahora. Tú decir, voy a hacer un programa de media hora de los temas, de los palos del 2024.
1: Sí.
0: No, no lo hace.
1: No se hace.
0: De los palos del 25, ¿no? Tiene que meter típico y tiene que meter bachata.
1: Y mira, en ese entonces...
0: Pero de merengue solamente. Tú
1: de los tablazos del 89, hace un programa.
0: Tres horas voy a hacer.
1: Mira, pero mira...
0: 3 horas te voy a hacer aquí. 4 horas te voy a hacer.
1: No, espérate.
0: 4 horas te voy a hacer.
1: Pero vamos a meter de 90 también.
0: No, empecé a las 10 con los temas del 89 y voy a terminar a las 2.
1: Y daba 4 horas.
0: Tú verás. Solamente temas del 89. Para que tú veas si el merengue era tan rico, Boli. Para que tú veas si el merengue era tan rico que tú dices, voy a hacer 4 horas solamente de temas del 89.
1: Sin repetir.
0: Sin repetir, mi hermano. Oye, mira, recordando a la gente de que tenemos 4 shows de los clásicos. La gente me dice, José, ¿cuándo vuelven los clásicos en vivo?
1: Sí, a mí, mira, me han tirado mucho para eso.
0: Vamos a hacer 4 presentaciones
1: exclusivas,
0: pero sábado en la tarde.
1: Sí.
0: Terminando el programa, nos vamos a un establecimiento y ahí reunimos todos los oyentes de los clásicos para celebrar los 20 años de los clásicos.
1: Haciendo historia del merengue.
0: El Super J poniendo música y animación de José Lo Pérez y el DJ Boli 06 la tarde entera ahí, desde las 3, porque tampoco es para uno matarse en la noche.
1: No, desde las 3, empezando ahora en Casa Pop Rock.
0: Empezando en Casa Pop Rock.
1: El sábado que viene.
0: El primero será en Casa Pop Rock. Todos vamos allá. A compartir ahí par de cervecitas,
1: con los oyentes,
0: fotos, que por aquí, que un pollito, que
1: se me está gustando.
0: Atención fulana.
1: Aprovecha de ver el show.
0: Otro bueno del 89, otro bueno del 89.
2: La mala cabeza.

0: bella Angeri Puntier. Ay, ay, ay, ay, ay, ay, ay, Boli, esa sí está dura. Mi amiga Angeri Puntier, el orgullo de Santiago Oeste. Ajá, Angeri Puntier. Y toda la familia Puntier, Alex, ay, Domingo. Todos los Puntier que son míos, míos, Boli. Mira, el asunto de las funciones que tenemos de los clásicos, dice Daniel Torres. Yo compro las cuatro funciones, voy a las cuatro.
1: ¿Qué pasa? Sí,
0: voy a las cuatro, solamente anuncia.
1: ¿Las cuatro juntas?
0: Sí, que voy a pedir permiso en el trabajo esos cuatro sábados en la tarde para estar sentado ahí.
1: Oye, pero bien. Función.
0: Así que la gente se está notando ya.
1: Y ve la gente, que eso tiene que hacerlo en diciembre también, veo que están escribiendo por aquí en las redes.
0: No, porque en diciembre va a ser de noche tipo jengibre.
1: Oh.
0: Pero ahora en el verano, las funciones del verano de los clásicos de José López Pérez en vivo en los negocios.
1: Pero bien.
0: Son solamente cuatro funciones y se están llamando muchas personas para anotarse que quieren los clásicos en sus negocios allá. Dice mi hermano Sandy Jiménez, uno en Moca.
1: Ah, pero no, es que Moca. Nosotros somos local en Moca a nivel de clásicos.
0: Dice. Ay, ay, ay. Dice Angeri Puntier que ya va para las 4 también. Que ya va.
1: Mira, Juan José Bonilla dice que lo apunten también. Juan José Bonilla.
0: Para las 4 funciones.
1: Las 4 también. No, que pa. La gente quería las 4.
0: Estoy hablando, Boli.
1: En vez de decir yo voy a una o a dos.
0: La primera en la casa por Rob. Tenlo por seguro que ahí estará el equipo entero de los clásicos. Tirando fría.
1: Sí.
0: Hablando de clásicos. Preguntando de este. Haciendo de esto. Ponme este. Y que por aquí, que por allá. Y que tú eres más lindo personal que por la radio.
1: No, pero eso, tú ibas bien, pero ahí no creo que lleguen ahí los fanáticos.
0: Ah, pero son fanáticos.
1: Dije, pero ¿quién te escucha por la radio te ve diferente? No,
0: piensa
1: no,
0: que
1: no.
0: Tú eres feo. Pero tú eres negrito lavadito.
1: No, ahí no creo que lleguen los oyentes, ¿no?
0: Oye, mi hermano Angie, la gente de Rada Carne, allá en el Mella. Saludos para Tochi, para Mingo Brea, para Francia, para Ito, Eddie, para Ciso, todo el equipo allá de Rada Carne, de parte de mi hermano Angie Gómez, allá en Estados Unidos. Ay, Mabel. Ay, mi amiga Mabel, ay, Jerry. Desde que Mabel venga, tírame.
2: Me dijo, vamos a casar.
0: Sí.
2: Se me dio mi
0: sueño. Oye, Boli.
2: Que nos casamos.
0: Boli.
1: Quédame en el otro.
0: Pero acá, tú estás ofendiendo tú estás ofendiendo el año 1989, mi hermano. Tú estás ofendiendo el año 1989, que fue el año que despidió esa década maravillosa. Oye,
1: ¿tú crees que hubo merengue que lo lanzaron en ese año? Date rápido, que va a llegar 90 ya. Para que cayera en ese año. ¿Qué pasa?
0: Sí, sí. Para pertenecer a los 80.
1: ¿Tú crees que llegaron ahí?
0: Otro tablazo del 89. Otro del 89, Boli.

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0: Oye, los temas de 1989 los recordamos aquí en Los Clásicos hoy, con el DJ Boli 06. Ay, ay, ay, ay, ay, ay. Duro, duro el 89, Boli.
1: Pero venga acá, pero según
0: duro el 89.
1: Uno merengue que tablazo que son.
0: La década terminó en grande. Terminó la década terminó en grande. Ya para preparar el escenario a los que venían, los Cocobán, que dieron duro. Ya 89 hay varios de Cocobán, pero eso de ese merengue de calle que vino y transformó el ritmo en esa década.
1: La década de los 80. ¿Terminó más duro que lo que empezó, Joselo? Juégatela ahí.
0: No empezó dura. No, terminó dura.
1: ¿Terminó más dura?
0: Sí, yo creo que terminó más dura.
1: ¿Tú crees que empezó como más suave y ya al final fue que apretó?
0: Por ejemplo, comparando el 80, el 1980 donde empezó, y comparando el 1989 donde finalizó, el 89 fue más duro.
1: ¿Fue más duro?
0: Sí. Sí, el 89 fue más duro. Sí, porque ahí podríamos sacar, qué sé yo, La Tuerca, Patos Robados del 80, por parte de Villalona, algo de Wilfrido, lo de Johnny, pero
1: creo que fue maduro, sí, 89.
0: Pero ese 89 terminó en grande, porque ya todo el mundo quería hacer merengue. Todo el mundo quería hacer merengue ahí. Mira, otro duro, Boli, del 89. Otro duro del 89, cerrando la década ahí.

0: Boli, cuando él dice que no importa que no me quiera, para ti yo tengo siempre cariño. Cuando te veo me da una loquera. ¿Qué es lo que es una loquera? ¿Qué
1: es lo que se dice? Se pone rápido cuando la ve.
0: Se pone loco.
1: Se pone loco y da lo que sea.
0: Ahora, Boli. Ahora, Boli, analizando bien el tema.
2: Yo tengo siempre cariño cuando te veo en una loquera. Y si me das un besito, te doy el millón de dólares que yo tengo en Puerto Rico.
0: Ese asunto de él decirle a ella: mami, si tú me das el cariñito, que sabemos lo que es el cariñito, sí, ¿verdad?
1: Un cariñito.
0: Porque el cariñito es el cariñito.
1: Es un cariñito.
0: ¿Verdad? Porque no es otra cosa.
1: Que termine en cariñoto.
0: Es el cariñito. A ver. Si tú me das el cariñito, te doy un millón de dólares que yo tengo en Puerto Rico. Le dice, ¿verdad? Ahora, Boli, eso es para ver si ella cae en el gancho de coger dinero. Si ella le dice, está bien, vamos a salir. Ya en el lugar de los hechos, él le dice, te voy a decir la verdad, mami.
1: Es de bolívares, no es de dólares.
0: Yo no tengo ni un millón. Yo no tengo ni un millón. Yo tengo son 4,000 pesos.
1: No, no.
0: Ya que le dice, aquí son 4,000. Ahora.
1: Cariñito, si te voy a dar.
0: Tú eres que sabes si lo quieres. Nadie lo va a saber.
1: Eso entre tú y yo.
0: Eso es que entre tú y yo aquí en esta habitación.
1: Lo bloquea.
0: Pero tú dijiste que era un millón de dólares que tú tenías. No, no. Pues, o sea, que el
1: yo
0: que,
1: no soy una mujer de 4,000 pesos.
0: El que quiere conseguirlo. Pero 4,000 se me ven en uñas solamente a mí.
1: En uña y pestaña.
0: En uña y pestaña, sí mismo. Entonces, sí, que, no, no, mami, pero que. Tú ves, a mí me va a entrar un dinero.
1: Más adelante.
0: Más adelante.
1: Dame un cariñito.
0: Y quien lo va a gozar eres tú. Coge esos 4,000 adelante.
1: Y cuando me llegue el dinerito.
0: Dame el cariñito. Y cuando llegue el millón de los verdes, yo te lo.
1: No, la mujer no coge en esa.
0: Pero
1: ¿no?
0: También tú dijiste que tenía una finquita y un yate para que no me vayan yo, la que me comen los pecados.
1: Y la finquita entonces.
0: Y la finquita. No, no. Todo eso está en proceso, mami, porque es una herencia. Mira que la tipa cae, boludo.
1: Entonces, desde ese 89.
0: Se viene vendiendo sueños.
1: Se viene vendiendo eso de que tú le ofreces a la mujer.
0: Se viene vendiendo sueños. El sueño siempre ha existido para venderlo.
1: Yo pensé que eso era ahora, del 2000 para acá.
0: No, el sueño siempre ha existido para venderlo. Y tú crees que es verdad. Tú crees que es verdad que Cuco Baloy le va a dar todo eso que está ofreciendo en ese tema.
1: Un millón.
0: ¿Por un cariñito?
1: No creo, no.
0: ¿Eh?
1: No.
0: Venga acá, mi hermano.
1: Eso era vendiendo sueños.
0: Era vendiendo sueños. Y le pregunta a Francis. Dice, Francis, ven acá. ¿Y tú crees? ¿Le pongo algo más? ¿O tú crees que ya con la finquita, con el carrito, con el millón de los verdes, ella del cariñito? Le dice, bueno, ella es medio orgullosa, pero con todo eso, cualquiera lo da.
1: Cualquiera
0: lo
1: da. Ahí le faltó decir, hasta yo lo doy. Hasta yo lo doy.

0: cualquiera.
1: Mire, y él le aclara de que no es comprando.
0: No, no, no, no le dice.
1: Él le aclara ahí.
0: Porque tiene vergüenza, porque nunca ha hablado con ella. Oh. Pero ya que entra en confianza con ella, le dice claro, y se lo voy a decir, mi amor, es verdad. El millón no está claro todavía, sí, de que me lo entreguen para estos días. Sí. Yo tengo otro dinerito por ahí.
1: Y una finquita.
0: Y si ella todavía sigue interesada en salir, es cuando él le dice, lo que hay son 4,000 pesos. Pero, lo que hay son 4,000, pero eso sí, pa tus uñas, para tu pelo, no te va a faltar nada. Tú me puedes tirar cuando tú quieras, que ese dinerito va a estar ahí. Pero puta, no le coges la llamada más.
1: No, no, no. Yo pensé que eso era nuevo, el vender sueño.
0: El vender sueño es tan viejo como la vida misma, Boli.
1: Señor,
0: Boli, pero Colón le vendió sueño a los indios aquí.
1: Lo que pasa es que no se llamaba así.
0: No se me llamaba así.
1: Es ahora que le han agregado de que tú me estás vendiendo sueño.
0: Pero vea,

0: no lo niegues. Roll and roll con sabor. Oh yeah. 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Ay. 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Tuyo, tuyo, tuyo. 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Ay. 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
0: El Mundo Alemán.
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0: Jazz Autovidrio.
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2: El Blachi es romantiqueo.
0: Romantiqueo, el Blachi.
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0: corazón? Mira, la gente también. 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
2: y
0: siempre.
2: Que se han viralizado esos videos tuyos, boli, de las redes.
0: Boli, pero que son
2: muchos todos, acabándote, pero.
0: Pero que se van viral todos, boli.
2: Señores.
0: Son todos que se van viral. Si usted quiere aparecer en los videos ahí, este contenido llega gracias a la empresa suya.
2: Un ejemplo.
0: Este contenido llega. Métase ahí. Que ahí está la publicidad. Y ya en el edificio negro, en esos televisores atrás,
2: ay,
0: boli,
2: ay, HD,
0: ay,
2: High Definition.
0: Boli, sorprendido con la década del con la década de los 80, sobre todo del 89, ya despidiendo ese último gran año de esa década maravillosa del merengue.
2: Yo no sabía que habían tanto éxito.
0: Pero ahora es que falta, boli.
2: De los 80.
0: Ahora es que falta.
2: Ya a final 89.
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2: ¿Te la va a jugar?
0: Ahorita la vamos a dar a la gente, ahorita. Claro.
2: Oh.
0: Ahorita encendido. Después de las 12, cuando la gente se ponga, se active.
2: Oh, mira, atención, boli, los choferes.
0: Boli, otro tema duro del 89. Oye, otro.

0: ¡Oye! ¡A sobar el pompo! Eso es de la Campito Pascuano.
1: Cuando dicen a sobar el pompo, ¿qué es lo que le van a sobar?
0: Tú sabes. ¿Qué va a hacer? A sobar el pompo. Son de los temas que sonaron típicos aquí primero, que hicieron merengue en ese 89. Joan Minaya con la artillería, él agarró unos temas.
1: Bien típico, sonó mucho.
0: Boli, que agarró y dijo, ve acá, ¿cuáles son los temas que están... Dijo Joan Minaya en una entrevista, ¿cuáles son los temas que están sonando en el Cibao a nivel de típico? Y dice, óyeme, aquí hay una vaina que dice que le meten un coro y que a sobar el pompo. Y lo metieron ahí, y te meten los refranes ahí, te dicen, la mujer y la gallina son dos cosas parecidas. Que faltándole su gallo, a cualquier otro se arrima. Oye.
1: ¿Y es literal así? A nivel de mujeres.
0: Ahora entiendo a fulana.
1: Se arrimó de una vez de un palo.
0: No, fulano, pero espérate. Arrimó de un palo ajeno.
1: No, así no se puede.
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0: Boli, ese era otro tema que le hacían ronda para bailar a las muchachas.
1: ¿Le hacían ronda?
0: Sí. Empezando el 90, finalizando el 89, empezando el 90, le hacían ronda a las muchachas para bailar.
1: Para que mueva el pompo.
0: Para sobar el pompo. Así me lo hacían. Viene. Y cuando venía a sobar el pompo, venía la muchachita dando cintura. Oye, esa no va a ser fácil.
1: Moviéndose el pompo.
0: Y no salió fácil, de verdad.
1: Salió fácil. Oye,
0: y la ponían a
1: mover. Mírala ahí ahora.
0: Y la ponían a mover el pompo, a bailar el a sobar el pompo.
1: Sí.
0: Duro, mi hermano. Oye, y yo loco por entrar a bailar.
1: A sobar pompo.
0: A sobar pompo. Cuando yo estaba chiquito. Porque es una partecita que me gustaba a mí. Que cuando yo estaba chiquito, mi mamá me hacía mangú. Y ahora después de grande, mi hijo, malo tú.
1: Y ahí sobaba el pompo. No, yo nunca sobé pompo.
0: Otro boli. Otro. Que también es típico. Y lo metieron ahí mismo en el 89, en esa producción de la artillería. ¿Sabes cuál fue?
1: ¿Cuál?
0: La vieja y su pipa.
1: Oh.
0: De Agapito, ¿no es?
1: Claro.
0: De Agapito. Lo metieron ahí también.

Oye, mi hermano Willy Gómez, la gente de la cooperativa Cop Médica, vacilándose a esta hora los clásicos de José López, qué buena, 105.5, producción del Super Zorro. Ey, mira, Aiden Lozano, ay. Oye, a sabor. Solamente merengues del año 1989.

0: esa mujer no sabe todo lo que me fascina. Esa mujer no sabe, ¿no?
1: Ay, si ella supiera. Ay, fulana.
0: Ay, si tocar el cristal, aunque sea. Tócale ahí, el cristal.
1: No,
0: pero tócale.
1: Seguimos con el 89.
0: Tú te respetas. Si fuera otro año, tú lo tocaras.
1: Si fuera el boli de antes.
0: Sí, pero el del 89, ¿no?
1: El boli de ahora, no.
0: Ay, ay, ay, ay, ay. ¿Y se lo mantienes tú?
1: ¿Qué fue lo que Dios me hizo?
0: ¿Te atreves a qué? El niño te pida para un helado bon y tres que no tengo y va a comprar una leche a ese cacu que no es tuyo. Solamente
1: por eso que pasan las cosas.
0: Oye, mira, déjame mandar las personas a saborear el pollo por Roboli. Déjame saborear a mandar al pueblo.
1: Atención, si usted está en su casa ahora mismo, ponga 2 o 3 libras de arroz vacío. Sí. Póngalo vacío ese arroz.
0: Vacío.
1: Y manda una nota de voz para que se gane su pollo pot rot. Nuestro amigo Popa, 809-582-1057.
0: Lo que no han probado el pollo, lo que, por favor.
1: Persona nueva.
0: Por favor.
1: Y si usted no resulta ganador, usted fríe 2 huevos.
0: 2 huevos.
1: Para que no se coma el arroz vacío.
0: O pase por allá por pollo por rock y compre uno.
1: O compre uno, sí.
0: Si usted no resulta ganador.
1: Si no atención, ganador. San Francisco de Macorís. Nuestro amigo José Lo Franchi Oleaga.
0: Ay, ese mío.
1: Me dice que está en sintonía como siempre.
0: Yo quiero que Franchi venga a probar el pollo por rock.
1: Ay, sí, Franchi.
0: Cuando Franchi venga, voy a ir con él allá donde Popa. Yo quiero que venga el popular negro del hogar de la pintura. Ay, quiero que venga a probar.
1: Sí.
0: Te voy a mencionar un par de personas que quiero que venga a probar.
1: Empieza Franchi.
0: Franchi Oleaga de San Francisco. Quiero que venga a probar el pollo por rock. Para yo ir con él allá donde Luis Popa.
1: Sí.
0: Quiero que venga el popular negro del hogar de la pintura. Para ir a probarlo con él.
1: Sí.
0: Quiero que venga Alberto Grullón de Jazz Autovidrio. Para ir con él allá a probar el pollo por.
1: Pero tú vas a acompañarlo o a comer también. Porque ya tú lo has probado, José.
0: No, pero yo fui con ellos, me siento ahí de vez en cuando. Y me pongo el pero yo soy loco con el pollo por.
1: Ah, bueno.
0: Lo como.
1: Ah,
0: ¿sabes
1: bueno.
0: que yo quiero que venga también mi hermano Grego? De Grego
1: no, si Grego va, no me deje.
0: Y mira que Grego
1: no tiene, me deje cuando Grego vaya.
0: Grego tiene su restaurante allá en Cumberland, allá en San Francisco.
1: Sí.
0: Y me dijo, yo lo que quiero probar, José, lo es el pollo por rock.
1: Cuando Grego venga, no me deje. Que yo ahí voy a lo seguro.
0: Así que tengo mi listado aquí de los que van conmigo, que quiero ir con ellos a probar el pollo por rock. Mira, dámela ahí, Boli.
1: 5 notas.
0: Solamente 5. Vamos a mandar 5. A probar el pollo por Rob en este sábado. Dice por acá.
2: José Lo, buen día. Quiero probar el pollo Pacra. Mi nombre es Constantino Puntiel.
0: Constantino Puntiel.
1: Primer agraciado para que va a probar el pollo Pot Rob. Atención, manda tu nota de voz si tú quieres, pero que no lo haya probado. Mira, Franchi dice que sí, que. Que va a probar su pollo.
0: Constantino Puntier. Ok. El segundo que va a probar el pollo por rock. Viene por aquí. Dice.
3: Buenos días, José Lo Pérez. Junior de este lado, la banderilla Nicole. Quiero probar el pollo por rock. Popa a la cabeza. El mejor pollo que hay.
0: Ahí. Dice por acá Junior Mateo, ¿verdad?
1: Segundo agraciado
0: que va a probar el pollo por rock esta semana. Déjame ver. Junior Caminero, no, Junior Caminero, el pelotero.
1: Mateo.
0: Ok. El tercero que va a probar el pollo por rock, que no haya probado
1: sí.
0: el pollo, por favor.
2: José Lo. Domingo Mejía quiere probar el pollo por rock.
0: Domingo Mejía, Boli.
1: Domingo Mejía, esa es familia de fulano, Mejía.
0: Domingo Mejía. El tercero que va a probar el pollo por rock. ¿Quién más quiere probar el pollo por rock esta semana?
4: Buenos días, José Lo Pérez. Te habla Oswald Santiler. Yo quiero probar el pollo pop rock.
0: ¿Cómo se llama?
4: Buenos días, José Lo Pérez. Te habla Oswald Santiler. Yo quiero probar el pollo pop rock.
0: Oswald Santiler. Oswar San Hilaire.

0: La gente se motiva, Boli, cada semana.
1: Y son personas nuevas, eso no lo han probado todavía.
0: Sí. Ok. Me falta uno.
1: Van tres, o sea, ¿cuántos?
0: No, van cuatro.
1: Van cuatro.
0: A Constantino.

0: roban el pollo por rob esta semana allá en tanto en la entrada Cerro Alto, en la plaza Cerro Alto, primer nivel, como en la 30 Caballeros con calle, esquina calle 5 en Cienfuegos. Constantino Puntier, Junior Mateo, Domingo Mejía, Oswald Santiler y Juan Carlos Quesada. Son los 5 que van a probar el pollo.
1: Están preguntando que si lo pueden pasar a buscar de una vez. A partir de las 12:30.
0: 12:30, a partir de 12:30 pueden pasar por allá. Y ya.
1: ¿Con su cédula?
0: Ya la lista está donde popa. Así que.
2: Esto es lo que se llama
0: un buen provecho para los que ganaron.
1: Si le queda una lista, yo estoy aquí, no estoy haciendo nada.
0: Que cojan por allá, que Bolí y yo somos fijos ahí en la tarde.
1: De corazón, sábado.

0: 105.5, qué bueno, los clásicos de José López Pérez a esta hora. Y tengo por acá a mi hermano Luis Popa, el creador de la fórmula más sabrosa que tiene el pollo, de la fórmula que tiene a Boli vuelto loco y sin idea. Cuando viene de una fiesta con Elvis Martínez, cae obligatoriamente allá. A ver si está abierto. Yo, pero ven, ven acá, Boli, ¿qué tú pretendes? Que Popa amanezca aquí. Así que tengo por aquí a mi hermano Luis Popa. Popa, ¿qué tenemos? ¿Cómo va todo?
1: Sí, buenas, buenas tardes, Joselo, Boli, el público de los clásicos. Ya de costumbre estamos por aquí los sábados llevándole las incidencias, los acontecimientos.

0: acontecimiento de cómo va la gente con el pollo de Casa Pop Rock.
1: Sí, veo que la gente me habla mucho de mira, tú sabes qué me gusta, Popa, del pollo y la reacción de la gente. Que una parte te dice, me gusta el picantico que tiene, que le sale, como que no molesta al pollo. Pero otro grupo te dice, me gusta el color que tiene el pollo. Y tú como con verlo con ese color crujiente, como tuvo ese pollo, tú de una vez quieres entrarle. O sea, como que no todo el mundo se enfoca en lo mismo.
0: Mira que lo que pasa, Joselo, es que el pollo, me imagino que los oyentes deben recordar que al inicio que empezamos con la promoción aquí,
1: sí,
0: nosotros dijimos que el pollo estaba configurado para satisfacer todo lo que tiene que ver con los sentidos del cuerpo humano.
1: Ajá.
0: Para la digestión. Entonces tú me estás hablando del color, eso tiene que ver con la vista. O sea,
1: sí,
0: eso es trabajado. Eso no es al azar.
1: Eso no es al azar.
0: Entonces tú me estás hablando del picantico y entonces ya ahí tú te estás refiriendo al sentido del gusto.
1: Ay, ay, ay.
0: Entonces hay otra parte que es lo que tiene que ver con la textura, que eso tiene que ver con el tacto.
1: Uh-huh.
0: Entonces ya tú estás manejando lo que es la vista, que es el sentido de la vista para que se vea bien. Y no sé si tú recuerdas que en principio nosotros decíamos que se veía bien, sabía bien.
1: Sí.
0: Y hacía
1: sí,
0: bien.
1: Sí.
0: Entonces, por estar trabajado de acuerdo a los sentidos del ser humano que procura la digestión, por eso una gente te dice, tiene un color bonito, atractivo.
1: Oh.
0: Otro te dice, tiene un picantico.
1: Sí.
0: Y otro te dice, me gusta la textura de que tiene que ver con el tacto, que es uno de los sentidos del cuerpo humano. Que tiene que ver con la textura, que tú dices, la pechuga, tú la desmenuzas fácil, inclusive hasta con un tenedor plástico. Que tú sabes que los tenedores plásticos, y más ahora que hay una inundación china, son muy frágiles.
1: Sí.
0: Entonces, aún con un tenedor plástico se ve que tiene una textura suave, y entonces lo que tiene que ver con la textura es la parte del tacto, uno de los sentidos del cuerpo humano. Entonces, por eso es que la gente lo ve desde cualquier punto de vista, pero siempre enfocado en uno de los sentidos del cuerpo humano. Entonces, ya eso te hace, de entrada la digestión está garantizada, porque la gente te dice, mira, pero el olor, el sabor, la textura se ve suave, entonces ya la digestión ya tú tienes un 90% garantizado. Entonces, otra cosa que también lo aplicamos en ese mismo orden. Nosotros, yo le voy a ser honesto al público, no nos esperábamos la reacción de la gente, ya no solo con el pollo, sino con los moros.
1: Sí.
0: Ya eso es algo
1: que está
0: totalmente. Nosotros se han superado todas las expectativas.
1: Mira, oye, hace dos semanas trajiste algo aquí, Opa, que eso me sorprendió, porque encontrar en un lugar de comida un moro de habichuela blanca.
0: Moro de habichuela.
1: Eso me sorprende. Oye, no. Definitivamente la casa del moro. Hay que ponerle después del pollo porro. Es la casa del moro.
0: Y hay un tema, José, en el caso de los moros, que es, nosotros tenemos tanta confirmación de que ya se han superado las expectativas también con el moro.
1: Ajá.
0: Porque nosotros tenemos un tema de competencia de nuestro producto de manera interna. Porque la gente lo que dice allá, yo aquí no sé qué es mejor.
1: Ay.
0: Porque cuando te hablo de los fritos, son uno A. Si el moro, hay que sacarle, como la gente dice, su comida aparte.
1: Sí.
0: El pollo, del pollo no hay que hablar. Entonces, de la misma manera, la gente dice del moro, mira, hay gente que llama, cuando tenga moro blanco, avísame. Hay otro que dice, cuando tenga moro rojo, avísame. Inclusive, hay gente que va más allá, hay gente que no preguntan de qué hay.
1: No.
0: Hay gente que dice, oye, mándame tantos cuartos de pollo, un pollo con el arroz que haya, no importa.
1: ¿Sí?
0: Claro, porque ya hay gente que están tan identificados, pero eso tiene una razón, es que también los moros de nosotros tenemos una receta. Eso no depende de que se lo hizo Juan, o se lo hizo Pedro, o que hoy el cocinero X no vino, o que se fue, o porque ya no le dio la gana de seguir trabajando, como un derecho que tiene cada quien.
1: Sí.
0: Somos los únicos que tenemos receta. Lo hace a José López Pérez, yo, que se nota que tal vez ha hervido yuca. Yo lo cojo en entreno y a la semana José lo está haciendo un moro igualito que lo hace cualquiera. Y al boli, por ponerle un ejemplo. Entonces, ¿qué significa eso? Que con nosotros usted tiene una garantía de continuidad y una garantía de estandarización. El moro le va a saber igual siempre y va a tener la misma textura, va a tener la misma cocción. Porque hay un detalle también en el caso de los moros.
1: ¿Cuál es?
0: Es que nosotros nos tomamos esa molestia por los clientes y nosotros ponemos a ablandar nuestra habichuela.
1: Atención, fulano.
0: Y tampoco no tenemos habichuela blandita de 3 meses en una nevera, no. A primera hora se llega, se pone a ablandar la habichuela de la que se va a hacer el moro. Por eso tú sientes ese sabor tan fresco, tan natural y tan agradable al paladar, porque eso sí es algo que mucha gente desconoce. El mejor ingrediente es la frescura.
1: Opa, un catador de moro puede saber cuando el moro es de habichuela de lata.
0: Claro que sí. Pero eso no tiene que ser un catador. Cualquier consumidor que sepa que le guste apreciar lo bueno, lo nota, porque es que la frescura, por eso te decía, el mejor ingrediente es la frescura. Cuando tú te comes un moro de una habichuela o de un guandul que tiene meses o años enlatado,
1: sí,
0: tú, el paladar te lo dice inmediatamente, porque ese conservante que hay que echarle a ese guandul, a esa habichuela, para que se mantenga más o menos en estado comestible,
1: sí,
0: se distorsiona el sabor original. No hay forma que tenga el mismo sabor. Entonces, cualquier persona, tú dices un catador, pero no tiene que ser un catador.
1: No tiene que ser un catador. No
0: tiene que ser un catador.
1: Mira.
0: Por eso los moros de nosotros han tenido tan buena acogida, porque es que la gente sabe que es diferente.
1: Sí. Óyeme algo, papá. Me hablaba con alguien acerca de. O sea, yo cuando voy para las fiestas de Lovera, valga la publicidad, voy para la fiesta de tal lugar, tú sabes qué estamos haciendo nosotros. Nos sentamos ahí, donde en la casa por Rob, ahí donde Popa, y nos comemos un pollo, nos bebemos un par de cervezas, y a las 11 nos vamos a la actividad. Y ahí se fueron boli, ya llenos, que no tienen que salir de ahí ya a cenar. O sea, te aguantan para la fiesta contento. Pero también se te debieron un par de cervezas y te pusieron contento ahí. Que allí, ya tú no lo vas a comprar allá.
0: No,
1: y me dijo, y yo dije, ¿y qué tenía? Y después que analicé la estrategia que ellos me dijeron, pues yo dije, pero venga, cabrón, tiene lógica. Pero ahora entiendo todo. Atención, fulano. Te voy a llegar prendido allá ahora a la actividad.
0: Mira, y tú sabes que eso que tú dices es algo que se está dando sin nosotros proponérnoslo. Es algo normal, eventual. Porque tú dices, ¿qué es lo más recomendable cuando tú vas a consumir alcohol? Que esté bien alimentado.
1: Sí, sí.
0: Lo recomendable. Entonces, usted tiene la opción, que ya la conoce, como tú dices, la usan los clientes. Si van para una fiesta, que por lo regular las fiestas empiezan a la 1 de la mañana, primero pase por casa por Ro, mándese a preparar un buen servicio de carne salada,
1: sí,
0: con frito verde,
1: sí,
0: inclusive a esa hora, como se va a acostar tarde, se la puede comer hasta con yuca. Un pollo, usted va y dice, mira, prepárame un pollo con yuca,
1: sí,
0: se bebe 10 cervezas y un grupito,
1: sí,
0: y cuando llega a su actividad de su fiesta de su artista favorito, usted, sí, no va a beber allá, usted va a ver su artista.
1: Pero también está el caso que tú dices, no, pero yo no me voy a ir a comer eso. ¿Por qué? Porque el olor se me queda en la ropa. No, y en casa por Rob no se da eso.
0: No, ese tema no está. Usted puede ir allá a consumir y de ahí previamente, y luego puede ir a una boda que quiera. Puede ir inclusive al mediodía y volver para su oficina. Si trabaja en un banco, en una oficina de, o es profesional y tiene una oficina de abogados, si tiene un consultorio médico. Y no tiene ningún tipo de problema. Y lo que tú me decías con relación de las fiestas, para el cliente es un palo. Porque si tú haces esa parada, lo que se llamaría un pre-party,
1: sí,
0: tú estarías economizándote prácticamente la mitad del costo en la fiesta. Porque después que tú llegas con dos o tres cervezas y lleno, satisfecho, allá tú fácilmente un servicio tú pides y pasas la noche entera.
1: Sí, es verdad.
0: Entonces, eso es algo, que se está dando de manera espontánea.
1: Sí.
0: Y también, el tema que tú mencionabas también del olor, también usted puede ir allá, se da su hartura, para decirlo en un buen dominicano, se bebe su par de frías y también puede ir para su fiesta perfumado.
1: Llegó, sí. Papá, ¿cómo llega la gente a la Casa Porro?
0: Mira, hay dos lugares, en el caso de Santiago Este, que siempre le recordamos que es para recoger y para pedido, para llevar. Y también estamos en Cerro Alto, en la Plaza Cerro Alto. Eso es en la entrada de la plaza, está frente al Colegio de la Esperanza, en la Plaza Cerro Alto, en el módulo 12A. Ahí sí estamos disponibles para el que quiera comerse algo allá y el que se quiera beber su fría. 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Recordarle que los pedidos deben hacerlo por WhatsApp.
1: Perfecto. Mira, me dice José Plasencia, el socio, me dice, socio, salúdeme al profe.
0: Sí, lo que pasa es que nosotros en una de la etapa de nuestra vida fuimos, sí, maestros.
1: Oh,
0: fuimos maestros de escuela pública y laboramos. Fue un espacio corto, fue, sí, un efímero. Pero sí, tenemos un grato recuerdo y hay muchos alumnos de esos que nos expresan su reconocimiento y su admiración hacia nosotros.
1: Oh,
0: inclusive, bueno, hay muchos de los clientes que van allá que me recuerdan. Digo que fue efímera porque cuando nosotros participamos del sistema educativo, había empezado un proceso de descomposición social. Entonces, a nosotros, a propósito de la pregunta tuya, nos hizo retirar de la escuela, porque en una ocasión hubo un maestro que no es normal, pero es común, porque tú ves a los padres que se quejan que no aguantan dos muchachos que son de él y su mamá y su esposa. Tú ves a los padres que no quieren que haya vacaciones. Tú tienes tu esposa, tienes tres hijos, y tú no quieres que haya vacaciones, porque tú quieres que esté en la escuela, porque tú ni tú lo aguantas. Entonces se encuentran mal.
1: Ahora entiendo a fulana.
0: Entonces, se encuentran mal cuando tú tienes 60 muchachos en un aula, que son 60 muchachos, hijos de 120 personas diferentes. Y en algunos casos no se sabe. Claro, entonces se sienten mal porque en algún momento, digo que no es normal ni correcto, pero es común que tú te salgas de tu casilla.
1: Sí.
0: Entonces hubo una ocasión, es un testimonio, con un maestro que se salió de su casilla y le pegó su
1: palecocotazo.
0: Sí, le dio su palecocotazo. Y hoy al otro día fue el papá con un machete a la escuela.
1: Oh. Claro. No, pero así no se puede.
0: Entonces yo dije, no, esto no es para mí. Porque yo lo digo claramente, a los míos, cuando había que darle su cocotazo, yo lo daba. yo entiendo que la gente, tenemos una teoría que no, que los tiempos modernos, yo creo que la modernidad no ha perjudicado en ese sentido. Porque esos psicólogos de antes, que eran esa chancleta guayadora,
1: sí, sí,
0: esos psicólogos funcionaban bien. Los resultados están ahí. Después que cambiamos de los psicólogos de la chancleta para los psicólogos humanos, ahí es que han venido todos los problemas de la sociedad.
1: Ay, escuchaste ahí. Ay, mi hermano, le pompa ahí. Una enciclopedia humana,
0: pues,
1: mi hermano.
0: Que nos salimos un poco de la idea central.
2: Muchas veces.
0: Pero realmente eso es importante que la gente lo reconozca. Y a propósito, decirle a la gente que tenga a su hijo, oriéntelo. No se lo diga a los maestros están saturados.
1: Sí.
0: Cuando usted llegue del trabajo, en vez de usted coger para la banca o para el colmadón, dedíquele un tiempo,
3: revísele
0: la tarea,
1: ayúdalo, muchacho.
0: Vaya a la escuela a preguntar cómo va su hijo.
1: No se lleve lo que le diga, solamente.
0: No espere que se queme.

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1: Pero si no te prende temprano ahora.
0: Ay, ay, ay, ay.
1: Con 300 pesos, un amigo mío ya.
0: Ay, ay, ay, ay, ay, ay, ay, ay, ay, ay, ay, ay, ay, ay. Mira,

0: Oye. Ay, Boli, dame un par de bayaticas de música de cabaret, Boli. Tú como que te me olvidas de la bachata a veces, Boli. Tanto que te digo,
1: nunca
0: Boli.
1: Nunca me olvido de
0: eso. Pendiente, Boli, las bachatas de cabaret. Y tú, ah, no, que está bien, que ahí un par de merengue. No. Ponme un par de bachaticas ahí. La, óyeme, una bachata dura, un trago de cinnamon raisin.
1: Sí, ahí... Un sábado en la tarde. Ay, pero venga.
0: Eso da conquista.
1: Eso da fulana.
0: Eso da fulana. Dame una. Ay. A 150. No, por ahí. Ahora entiendo todo.
1: Dímelo a mí.

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0: ¡Oye, sabor! Oye, hoy me reclamaron por venir a verte.
1: Ay, sí.
0: Quieren que no vuelva por aquí jamás. Y dicen que si vuelvo encontraré la muerte. Oye.
1: Y él prefiere perder la vida que dejar de ir donde ella.
0: Claro, claro. A mí no me asustan tipo lengua larga. No, matan uno la semana pasada.
1: No, no le para eso.
0: Ahora se está oficiado así, Boli.
1: Tú metete para un barrio enamorado. Aunque no, tú vayas a perder la vida.
0: Boli, tú, no, pero tú comes gallina y te dien la 1 de la mañana y ya tú te vas solo.
1: No, ese guapo.
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1: Ya Jota lo probó y ya Jota está contento.
0: Oye, Boli.
1: Cuando ustedes escuchen la salsa media acelerada ahorita, es Jota.
0: Atención, pueblo. Tú sabes que muchos oyentes de nosotros, a lo largo de los clásicos, Boli.
1: Sí.
0: Muchos oyentes de nosotros que se han dedicado a esto, que se han dedicado a esto.
1: Un empresario,
0: otro aquí. Pero hay un empresario, un artista, que se llama nuestro amigo Toliquito, conocido como el patrón Sandoval.
1: Sí.
0: Que me sorprendió porque escuché una bachata el otro día, Boli, y yo estoy cantando la bachata, bailando la bachata, y tengo días tarareando la bachata. Y yo no sabía que era Toliquito.
1: ¿Qué pasa?
0: ¿Qué, Boli? Pero yo lo llamé y le pregunté, ¿Toliquito eres tú ese? Me dice, claro, mi hermano. Oye, Boli, pero tú sabes una vaina que te habla como que tengo esto gracias a mamá. Sí. Pero gracias a su madre.
1: Pero sí,
0: es lo que te dice.
1: Sí.
0: Sí. Oye, déjame chequear.
1: Pero Jota y yo, que somos parte del equipo de del patrón Sandoval.
0: No,
1: te
0: no,
1: lo
0: no,
1: puedo decir no, con yo, testimonio.
0: Yo no te creo que tú eres del equipo
1: de DJ Jota y no, DJ Boli 06.
0: Yo no te creo que tú puedes
1: ser. Son parte de la empresa.
0: Yo no creo que tú eres
1: del patrón Sandoval. Claro que
0: y
1: sí.
0: No me ha dicho nada. No, yo no te creo.
1: Porque
0: te está guiando ahora porque yo estoy hablando del patrón.
1: No, porque tenemos unos proyectos ahí que bajo perfil que después van a salir a la luz.
0: Déjame chequear allí.
2: Pero qué bien se ve esa mujer.
3: ¡Sa! Así cualquiera, gracias a su mamá.
0: Así cualquiera. Es para cualquiera estudiando pasa. Así cualquiera. Ay. Boli, pero tiene swing. Te estoy hablando que me sorprendió, Boli. Pues yo dije, ven acá.
1: Si tuve que Jota y yo nos metimos ahí por algo.
0: Yo dije, no, el patrón Sandoval es un José López cualquiera cantando.
1: No, tampoco te metas ahí, que tú no cabes.
0: Ay. Déjame ver si tengo por aquí a mi hermano.

0: Atención, Bianca, el mujerón.
1: Sí.
0: Que está escuchando.
1: Que va en un carro de la F, me dijo.
0: Y atención, chofer.
1: Cuidado si le cobra, chofer.
0: No le cobre, chofer, no le cobra.
1: O apúntamelo a mí.
0: Sí, pónmelo ahí con los viejos. Oye, Boli, pero tiene swing el patrón Sandoval, Boli. Sí,
1: tiene su swing.
0: Atención, pueblo dominicano. Vaya a YouTube y busque el patrón Sandoval,
1: sí,
0: con ese tema. Y mándeme un videíto de que usted lo está cantando, que yo le voy a sacar un premio. Yo, atento a mí.
1: ¿Tú?
0: Le voy a sacar... Sí, mándeme un videíto. Le voy a pegar esa bachata yo al patrón Sandoval. Le voy a pegar esa bachata yo al patrón Sandoval. Yo, desde hoy.
1: Me encargo. Desde hoy.
0: Mándeme un videíto. Vaya a YouTube. El patrón Sandoval. Grábese cantando la bachata y envíeme aquí el videíto. Dele para acá. Dele ahí.
1: Precisamente.
0: Dele ahí. Dele ahí.

0: ser causa de mi muerte.
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1: Oye, mi hermano John Vidal.

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hermanito Ari, sonido, saluditos. Bueno, Ari, de lo mío, saluditos. Ari fanático a la típica 73. Mi hermano Cristian, saluditos. En el Francisco de Rosero Sánchez, el para Israel. Su distinguida esposa, de verdad, muchísimas gracias. Estuve compartiendo esta mañana, ¿ya? Ni sabía.

0: sábado por la tarde lo domina en salsa el J. El J.
1: ¡Fuera!
0: Por qué
1: bueno. 582-1057-582-1057. ¡Hello!
2: Buenas tardes, mi hermano J. ¿Qué lo que es? 56 de este lado.
1: ¿Cómo es bien?
2: Vamos al swing.
1: Vamos al swing.
2: Como el favor, compláceme con una salsa de
1: ¿cuál?
2: Héctor Lavoe.
1: ¿Cuál?
2: Mi sueño, por favor.
1: No es Héctor, es Willy. Pero te voy a complacer en breve. Saludos.
3: Buenas tardes.
1: Hola.
3: DJ J.
1: Hola, amor.
3: Para que me haga el favor de complacerme con la salsa.
1: ¿De quién?
3: Edilio de Amor.
1: Edilio, Willy Colón también.
3: Willy Colón, por favor.
1: Excelente.
3: De este lado, Noemi Castillo, la Chupi Chupi del grupo de los cariñosos de JR.
1: ¡La Chupi Chupi!
3: Un saludo para todo el grupo de JR.
1: JR, saludos, un abrazo a todos. ¡Hello!
4: ¡DJ J!
1: ¡Vamos en swing!
4: ¡La máxima en qué buena!
1: ¿Qué lo que es?
4: 105.5.
1: ¡Hey!
4: ¡J!
1: ¡Wey!
4: El ingeniero Polanco del Monorriel.
1: ¡Vamos a subir, muchachos!
4: ¡Compláceme con el grupo Nietzsche!
1: ¿Cuál?
4: Un día después.
1: ¡Yes! Mientras tanto, vamos a swing. Empezó el meneo, recojan. Pura salsa, qué buena 105.5. Tarde del sábado, hermano. Contando a 11 de julio ya. Se está marchando rápido el mes, caramba. Viviendo un montón de clásicos. Con el J, arroba DJ J oficial. Uno, ahí estamos en Instagram. Mi chofer y segundo torre, saluditos. Buenas tardes, los pasajeros. A 35 el meneo. My swing. Mi hermanito Fernando Báez en La Vega, saluditos. Y su family también.

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1: Papá, soy 582-1057-582. 1057. Hello.
2: Empezó el meneo.
1: Vamos a subir.
2: Hasta las 5 con el J. Vamos al swing.
1: Vamos al swing. Hey.
3: El J. Bendiciones para todos allá, J.
1: Hey.
3: Para todos los oyentes.
1: Amén.
3: Johnny, el mecánico del 7. Johnny, la ciencia, J.
1: Hey.
3: Y es posible, yo quiero ahí. Cuando sea posible.
1: Sí.
3: Amor lunático de Giro.
1: Es duro.
3: Y gotas de lluvia del grupo Nietzsche. Empezó el meneo. Empezó el bueno, meneo. Hoy está grave. Logrado de salsa y logrado de calor. Bendiciones, Jota.
1: Amén, mi hermanito. Un fuerte abrazo, mecánico. Hello.
4: Buenas tardes, DJ Jota.
1: Hola.
4: 656 en sintonía con el Super Mujerón, la número uno.
1: Yes.
4: La emisora que tiene los mejores animadores en el aire. Oh. Lo mejor de la salsa con DJ Jota, sazonando el cibao.
1: Vamos a
4: ver. Linda tarde para todos y todas.
1: Hello. ¿Vos te fuiste? Oh. Hello.
5: Buenas tardes, Jota.
1: ¿Qué es lo que, mi hermanito? Dale swing, vamos a swing. Hello.
5: Jota, buenas tardes.
1: Vamos a swing, cuéntamelo.
5: Llegó Jota y que sabe de esta suena esa vaina, Jota. Jota, te voy a pedir una salsa buena.
1: ¿Cuál?
5: Bandolera. O la de Ale Bueno.
1: Ah, bien, bandolera.
5: Suele esa vaina, JJ, carajo.
1: Vamos a subir. Hello.
6: Debería recibir lo que yo me dijo.
7: Hola. Buenas tardes, Billy J. Buenas tardes.
1: Vamos a subir, vamos a subir.
7: Hágame el favor de saludarme a Lara.
1: A Lara. ¿Qué más?
7: A Lala, ajá, a Marlene y a Ashley, ajá, de parte de Cojo.
1: ¡El Cojo!
7: Con la zarza de Gillo Sarante, amor de zar.
1: Hello.
8: Buenas tardes, mi querido.
1: Hola.
8: Una temperatura un poco acalorada.
1: Sí, sí, está fuerte.
8: Pero deseándole un bonito y bendecido sábado.
1: Amén.
8: Y para que me coloque, por favor, si es posible, una salsa de los Kenton. Triunfaré. Gracias, bendecido sábado.
1: Mi hermanito Alvin, saludos. Lourdes González.

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0: Vamos, Swing. Ay, bendito. Vamos, meneo.
1: Vamos al swing, vamos al swing. Empezó el meneo. Ajá. Qué buena. 105.5 con DJ el J. Ajá. Vamos, vamos, mi gente. Actívense.
0: Vamos al swing, vamos al swing.
1: 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Vamos,
0: swing. Hoy sábado 11 de julio, 26.
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0: ¿cómo?
2: Ana Isaoko.
0: Me dice loco la tipa.

0: Oye, voy a pausa, no te muevas. No te olvides de mí, por favor.
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1: Vamos al swing 5-8-2-10-57-5-8-2-10-5-7. Hello.
2: Jota en sintonía contigo.
1: ¿Qué es lo que es? Hey, mi hermano, Víctor.
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1: Turín.
2: En sintonía contigo, DJ, estamos aquí en Víctor Butte. Vamos al swing.
1: Vamos
2: al swing, DJ.
1: Hey, hello.
3: Adelante, buenas tardes, DJ.
1: ¿Qué lo que
3: mejor
1: es?
3: De la salsa.
1: Hey.
3: La gente de Taxi América Palma aquí en la rotonda reportándose. Pónteme, hay una salsa de Ruben Blade.
1: ¿Cuál?
3: Ahí.
1: ¿Cuál?
3: El padre Antonio.
1: Y buena bien
3: de él.
1: Ah, pues está bien. Vamos a swing.
3: Tú sabes, cuídate y bendiciones.
1: Vamos a swing, mira, déjame yo colocar este meneo. ¿Usted soporta? ¿Tiene codo como yo? Brindemos por la paz. Brindemos. No se haga yo, brinde. Qué rico salsero cantando boleros. Bolerito a esta hora. Che Feliciano. Oye. Oh, yeah.

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0: Salseros cantando boleros. 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

0: Ven acá, ¿y qué fue lo que te pasó?
1: Ay, mi hermano, si tú supieras, yo vengo lo más tranquilito y viene un individuo, yo lo veo que me está abrazando, yo creo que me ve que viene a saludarme.

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1: Vamos a subir 582-1057. Epa.
2: DJ J, dímelo tú, ¿cómo estás?
1: Bien, mi hermanito, tú.
2: Te habla Benito.
1: Benito.
2: Con okay. Una salsita ahí de Tito Nieve. Ah. Solitario.
1: Solitario.
2: Tarde, pero ya tú sabes. Llegué ahora a la casa.
1: Está bien.
3: Hello. Saludos, buenas tardes, DJ J.
1: ¿Qué lo que es, bonito?
3: Toma una salsa ahí, compláceme con una salsa de el conjunto clásico, ¿cuál? Señora Ley.
1: Ay,
3: y un saludo clásico, especial para mi hermano, el Super Gordy, en el Ensanche Bermúdez.
1: Está bien.
3: Ya tú sabes, J.
1: Vamos a decir, mi hermanito.
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1: Vamos y subir, mira.

0: Hello.
1: Y el Jota de lo mío, mío personal. Jota. El sombrero en la salsita, papá Checo, récord de este lado, Jarabacoa City. Saludos a mi ajotica, el heredero.
2: Mira,
1: vamos al mambo, vamos al mambo. El peso del meneo.
2: Hablando de Jotica, Jotica está conmigo. Para acá. No me quedo con el conjunto clásico.

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2: Vamos ya, producido por Licores del Valle, Faña Jaques, La Vega, Cinnamon Racing. 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Siempre en especial, Héctor Ortega, buenas tardes. Conectado ya con Qué Buena, 105.5 y escuchando el Can Bachatero del Pueblo. Con calor y todo, sábado 11 de julio, Cristian. Vamos ya, hasta las 8 de la noche. Yo soy la

0: 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Estás escuchando el Can bachatero del pueblo.
1: Buenas tardes, Luisito.
0: Dímelo.
1: Bueno, amigo, ¿cómo está todo?
0: Bien.
1: ¿Dónde están esos amigos? El chaval, por favor.
0: Claro.
1: Bendiciones y para adelante, hermano mío.
0: Gracias. Buenas tardes. Hay que ponerte eso por ahí en un ratito. 809-582-1057. El fin de semana de Qué Buena. Al aire con el Can bachatero del pueblo. Hello.
2: El mejor locutor. Que está en Santiago, los caballeros. Hermano, dígale cito. La radio.
0: Se de lo mío.
2: Buenas tardes. Estamos en sintonía en el Can bachatero. O ese fogamazo del sábado en el Can bachatero.
0: Gracias, Eden Lozano desde Estados Unidos, conectado conmigo a esta hora. Saludos, hola.
3: DJ Luisito, creo que estaba ausente.
0: Pero llegaste.
3: Hoy me puse a ver unos traguitos y oyendo ese programa tuyo, me pongo más.
0: Ahí en New York.
3: Es Marco de aquí de Jamaica Queen, que estamos con Chiquitín y demás. Pero es un toque de queda cuando tú pones el programa.
0: Amén.
3: Estamos aquí en Queen con Chiquitín. Y los muchachos te felicitan a ti. Un día queremos ir a juntarnos contigo, que tú vengas aquí a Nueva York, para que nos tengas presente, ya tú sabes, con una bachata de la vieja y de la buena, que tú, todas las que tú pones son número uno. Es Marco, junto a Chiquitín aquí. Ya tú sabes, te recuerda a nosotros, de los chamacos de Jamaica, Jamaica Queen. Te tenemos presente todos los domingos y los sábados. Eso no se cambia de ahí. Ya tú sabes, que pase buen día y que disfrute. Y yo estoy disfrutando aquí a nombre tuyo.
0: Gracias, hermano Marcos. La gente de Estados Unidos reportándose tempranito. Buenas.
4: Buenas tardes, oye Luisito. Llegó tu compadrito Jonathan V. Luisito, salúdame a Santo ahí.
5: Ahí en New York.
4: A Rona, en la ruta F. Como la bachatica de Raulín Rodríguez, la que tú tienes ahí de fondo.
0: Ajá.
4: Dale Luisito, que tú sabes de eso.
0: Suena esa vaina, Luisito, carajo. Voy con eso en breve, Jonathan.
6: Luisito, te pedí el tiguerón de Raulín Rodríguez, el tiguerón.
0: Hay que ponértelo.
6: Que merengue me pega a mí, como voy para allá por un par de días.
0: De tigre a tigre.
6: Ponga. El tiguerón de Raulín Rodríguez. Para Santo Domingo, me voy mañana. Para Santo Domingo, me voy mañana. Suena esa vaina, Luisito, carajo. El tiguerón de Raulín Rodríguez. El tiguerón.
0: Cuenta con eso, te lo voy a poner en breve. Voy con eso, gracias. Siguen los reportes de Estados Unidos. Señores, quiero llamada de aquí también. Quiero llamada del país, llamadas locales. Hola, buenas. Dame una de Miami ahora. Hello.
7: Buenas tardes, mi querido DJ Luisito, con la mejor emisora, el Mujerón de Santiago. Esmeralda siempre en sintonía. Mi amor, quiero que me complazca con Elvis Martínez, en especial para Brian en Nueva York, de su tía Esmeralda.
0: ¡Ey, ey! ¡Esmeralda! Saludos para nuestra gente de Cutupú. ¡Sos son míos también! ¡Hola!
8: Buenas tardes, DJ Luisito. Con el AC de 56 en sintonía.
0: Ese local.
8: Con el Super Mujerón, la número uno. La emisora que tiene los mejores animadores en el aire.
0: Queda el par de oyentes a los demás programas.
8: El sábado, en el fin de semana, están bachateros con la radio. DJ Luisito, la radio. Dame el favor, ponme uno de Paniagua, la foto en la pared.
0: Ah, pero claro.
8: Super Mujerón. No hay para nadie. Linda tarde para todos y todas.
0: Linda tarde. Voy con esta por aquí. Hello, buenas. Se fue. 809-582-1057. Qué buena. Al aire con el Can bachatero. Señora, va a poner música. Hello.
9: Saludos, Luisito, hermano. ¿Todo bien? Sandy, de este lado.
0: Dime, Sandy.
9: Hermano, venimos bajando de Montecristi. Usted venía trabajando para allá. Y en el camino nos topamos con el programa suyo. Mire, excelente programa, hermano. No ha aligerado el viaje. Arremángueme ahí algo de Raulín Rodríguez, de esa vieja que va en romo, amargue y bailadera. Meta mano ahí.
0: Tú en esa vaina, Luisito, carajo, voy en

0: canción ahí de la vestida de rojo, por favor.
1: Claro, claro.
0: Y saluda a Justina de Jesús en sintonía todos los sábados, desde las 5 hasta que tú termines.
1: Saludo para María del Carmen Méndez y para nuestro amigo Ángel Mota, también está por ahí en la ciudad de Nueva York. Ángel Mota, buenas tardes, conectado con Qué Buena. ¡Vamos allá!

0: Buenas tardes y bendiciones, mi hermano. Habla Ángel Mota aquí de la ciudad de Pasambón, New Jersey. Recojan que llegó el mejor DJ. Esta es la hora de toque de queda de 5 a 8. Con el mejor DJ, Luisito. Para adelante. Y bendiciones, mi hermano.
1: Gracias, Ángel Mota. Ese es de lo mío. La gente de Pets and Boy por ahí están sintonizando cada fin de semana. Es el Camba Chatero del Pueblo, 809-582-1057. 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

0: Luisito, Luisito, buenas tardes, Santiago Este, Feli Moya, tu cumplano. En sintonía como cada sábado, cuando es el programa, de 5 a 8, no hay para nadie. Luisito, cuando tú vas a conversarme con una dura ahí, la de José Manuel Calderón, Serpiente Humana.
1: Gracias a nuestra gente, Cienfuegos, gracias. Conectado con Qué Buena, 105.5, fin de semana, solo éxitos en el CAN.
2: Buenas tardes, Luisito.
1: Hola.
2: Escuchando este explosivo programa esta tarde. Así que, Luisito, vamos carretereando.
1: ¿Por dónde?
2: Por favor, complázcame con la bachata de Anthony Santos, la que dice, ay, mujer.
1: Es un tablazo, vamos a ponértelo por ahí. Gracias, nuestra gente. Esmeralda, bueno, ¿qué es lo que dice? Bueno, lo chequeo por ahí en un ratito. Estén viendo un video, 809-582-1057. ¡Qué buena! En el fin de semana, hola.
3: Hola. Luisito, amor de mujeres, del Chico de Rodríguez, te habla Obaido, Marte González.
1: Amor de mujeres.
3: Conectado temprano.
1: Bueno, gracias. Vamos localizando eso de Chicho Severino. Más en la línea 809-582-1057. Sintonizas en este momento el CAN Bachatero del Pueblo.
4: Buenas tardes, buenas tardes, Luisito. Bendiciones para todos y todas. Buenas tardes.
1: Dile quién le habla.
4: Cojo. De este lado, póngame la bachata de Marino Castellano.
1: Ajá.
4: Que nada tiene.
1: Nada vale.
4: Vale. Cojo.
1: Gracias, cojo.
5: Buenas tardes, Luisito. Bendiciones.
1: Amén.
5: Mercedes, de aquí de Jarabacoa.
1: Hola, Mercedes.
5: Quiero que me ponga una canción de Fran Reyes.
1: ¿Cuál?
5: Cualquiera.
1: Ok.
5: Para complacer a mi hermana Carmen, desde Navarrete.
1: Oye.
5: Bendiciones.
1: Amén.
5: Por favor.
1: Amén, amén, amén, amén. Gracias. Vamos complaciendo ahí a tu hermana. Solo éxitos el fin de semana, 105.5, ¡qué buena! Hasta las 8 de la noche, yo soy la radio.

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0: Oh, Fresco, ve qué bueno está esta vaina. Esta vaina sí está bueno. ¿Y qué es lo que tú bebes, Johnny? ¿Eh? Déjame probarlo.
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los testimonios van buenos. 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

0: 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Fin de semana que buena, 105.5 con Cinnamon Racing. Y siguen llegando. Y no son las iguas, como dicen. Aquí tengo a alguien que viene por su Cinnamon Racing. Dame tu nombre, tu nombre, tu nombre.
1: Dime, DJ Luisito, el Cuni de la Ruta M.
0: Espérate, dilo al pasito, que soy. ¿Qué es lo que tú eres? ¿Quién?
1: El Cuni de la Ruta M.
0: Ah, el Cuni, el Cuni. Yo entendí otra cosa.
1: Cuidado.
0: Ah, bueno, tú eres chofer de la Ruta M.
1: Chofer, sí, estamos aquí activos. Vinimos a buscar nuestro Cinnamon Racing.
0: Ay,
1: sin
0: tú vas a saber de lo bueno.
1: No, yo no voy a dar un compaso de una vez a ver qué es lo que a los pasajeros hoy, los pasajeros míos, lo siento mucho, pero vine a buscar mi Cinnamon Racing.
0: Dime una cosa. O sea que tú estás, hoy te toca, tú estás trabajando hoy.
1: No, yo estaba conchando, le dije a los pasajeros, llego a la busca más, May, que voy a poner el visito. Ojalá que no se acaben de que yo llegue.
0: Espérate, tú ibas lleno, tú ibas con pasajeros.
1: Sí, no, y de ahí para allá empecé a decirle a la busca más, que yo pasaba, lo dejaba. Yo no voy muy más, voy a poner el visito ahora.
0: Tú sabías que la emisora está aquí.
1: Claro, yo sé. Tú estás hablando con un feo oyente de aquí.
0: Bueno, ahí está, hermano. Aprovecha, saluda a los tigres tuyos ahí de la Ruta M, tus compañeros.
1: Vamos a darle un saludito a los colegas míos, el Coyote de la Ruta M. También tenemos a Toreto ahí, a Vitico el loco que está conchando. También al Chino de la Rotonda, que está activo con la emisora de Comodoro Chino, que cada vez que voy a comprar un picapollo, ahí tiene qué buena.
0: ¿Eso es dónde?
1: En la Rotonda, el Barrio Libertad, el Chino y Picapollo, frente a Transporte Pinal.
0: Frente a Transporte Pinal, el Chino. Ah, pero eso es en la esquina de aquel lado.
1: Sí, de aquel lado, el Chino.
0: De la Antonio Cruz, del otro lado.
1: Sí, de aquel lado, exacto.
0: Ok, saludos para todos esos tigres por ahí en la Rotonda.
1: Un saludito, mire, ya yo acabé de probar mi Cinnamon Racing. No, mira.
0: Este tipo es final.
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0: Lo máximo. Hello, buenas.
2: Buenas tardes, póngame vencido de Joe Veras.
0: Vamos a ponerte eso por ahí en breve. Cuenta conmigo, hello.
3: Lucito, de este lado te habla Juana. Ahora desde Nuevo Horizonte, una comunidad fundada, hecha y fundada por la barrigol de 6 comunidades.
0: Nuevo Horizonte.
3: Ahora te hablo desde el Nuevo Horizonte.
0: Ah, pues nos mudamos.
3: Dame el favor de complacerme con la bachata de Joey Vera. Pido auxilio.
0: Hey.
3: O si no, Anthony Santos, te di mi amor. Bendiciones para todos y todas.
0: Amén. La otra.
4: Hey, buenas tardes, Guillermicito. Yo soy la radio.
0: Yo soy la radio.
4: El burón de telado, my nombre, llavita. Amén, sin tener. El chon bachatero.
0: Esa es la idea.
4: Yo necesito ponerme una bachatica de Robin Cariño. Déjame solo. Estamos activos.
0: Gracias, gracias, hermano. Dani la Antigua. Chequeando, localizando. ¡Qué buena!
5: Hola. Buenas tardes, DJ Luisito. Tony Figueroa desde Villa Tapia.
0: Tony, ¿cómo estás, hermanito? ¿Cómo te ha ido? Sí, ¿qué te ponemos, Figueroa?
5: Quiero que me complaque con una canción de Antonio Gómez Salcedo, el Eterno, y me le dé un saludo a Julio allá.
0: Bueno.
5: De la estación Sitma de Villa Tapia.
0: Ahí está saludado, hermano. Gracias, Tony, de verdad. Hola, buenas.
5: Luisito.
0: ¡Uepa!
5: Es la bachata de Chico Rodríguez, Amor de Mujeres, o Valdo Marta González.
0: Amor de Mujeres de Kiko Rodríguez.
5: Si te conectas con qué buena, un saludo para el capitán de la Mela Mate Santa Cruz y Vigilio Grimoso y Milagro en Santiago Rodríguez y el procurador Cifra, ya tú sabes, pásala bien.
0: Gracias, hermanito, gracias del alma. Por aquí la otra. Wey. Hola, buenas. Sí, dímelo.
6: Que lo que, DJ Luisito, la rayo, que lo que, Luisito. Luisito, ponte manillo, baña ahí, sin verte. Escuché, no sé si tú lo viste, que se murió la mamá de Manillo Bani también. Ya tú sabes, para su alma, y a Manillo Bani. Ya tú sabes, con DJ Luisito, la radio.
0: Gracias, hermanito Gregory, la gente de Tamboril, Ruta T. Ya probaste el Cinnamon Racing. Dime, Cuni.
1: Oye, Luisito, ya que tú me pusiste en bebida, tú vas a tener que complacerme con un tema.
0: ¿Cuál tú quieres?
1: Adiós, tú me vas a poner a mí, Luis Vargas, tarde te arrepientes, pues ya que yo estoy en bebida. ay.
0: Y lo pasa, tú vas a... No, pues entonces ya tú abandonaste el concho, no, por
1: ay,
0: hoy.
1: Ay, depende cuando yo, si ahorita yo termino de beberme esto y me siento, tú sabes que puedo conchar yo, concho, si no, no concho más y sigo bebiendo. ¿Qué vamos a hacer?
0: Lo coge con suavera. Atención, Manuel Alpinto.

0: le llegaste, Gregory. Ese era lo mío. Chequeando que buenas, 105.5. Buenas, hola.
1: ¿Cómo tú estás?
0: Bien.
1: Luis Segura, mi campito.
0: El campito de Luisito Segura, vamos a ponértelo en breve. Eso viene, eso viene. ¡Qué buena! 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

amiga Yossi se lo está gozando, está disfrutando estas bachatas. Así debe ser, Yossi. Saludos, buenas tardes. ¡Qué buena! 105.5 escuchando a su Lomero. Mi compueblana, mi amiga. Yossi, está querida. 100%. Tenemos que juntarnos. Yossi, que es una seguidora de Elvis Martínez. Estamos pendientes para un fiestón. Darnos ese fiestón, Yossi, con Elvis Martínez. Eso viene pronto. Saludame a su Heidi. Toda esa gente buena de Barrio Quisqueya, por allá por la Loma de Cabrera. Saludame el para.

0: Josie, que va a montar conmigo aquí en la Ruta F. Y como yo no quito la emisora, ya tú sabes. Ponme ahí la que me gusta, que da Romo, de Luis Segura. Que me castigue Dios, por favor.
1: Ah, pero ahora entiendo todo. Gracias a nuestro amigo Santo, Ruta F. Va con Josie ahí, cuídame a esa mujer. ¡Cuídamela! ¡Yo sí! Fin de semana, qué buena. Dame esta por aquí.
2: Buenas tardes. Hola, DJ Luisito.
1: Hola.
2: Saludo para toda la audiencia.
1: Son muchos.
2: Yo quiero que me haga el favor de complacerme con la bachata Mujeres que Matan, de Joe Veras.
1: Ay, ay, ay, ay.
2: Y de Raulín, María Luisa.
1: Tengo una cuanta Joe Veras por ahí en breve.
2: Sandra, desde el sector La Gallera. Estamos en sintonía. Fiel con tu programa, que es lo mejor que se escucha todos los sábados.
1: ¡Ay!
2: Y Luisito, yo soy la radio.
1: ¡Yo soy Sandra. La radio! ¡Gracias, Sandra!
3: Pero Luisito, ¿qué se hizo la yo?

0: Ay, ¿por qué tú me saludas, eh? ¿Eh? Pero tú estás hablando de mí, muchacho. Fin de semana, qué buena. 105.5, solo éxitos a esta hora. Somos el Can Bachatero, el espacio de lujo. Hello, buenas.
1: Buenas tardes, DJ Luisito.
0: Dímelo.
1: Yeyo de la Cueva de Cerico.
0: Ey, la gente de Lloveras.
1: Me complace con una. Del mejor bachatero del país y del mundo.
0: ¿A qué dice?
1: Porque para gusto sigo color, ese es el mío. Para mí es el mejor.
0: ¿Cuál, cuál, cuál?
1: Número uno. Luis Vargas, número uno.
0: Ay.
1: Que vivan las mujeres. Ya tú sabes,
0: ay,
1: yo necesito, cuando pueda, que vivan las mujeres.
0: Yo pensé que te iba a decir Lloveras. Tú estás tirando de la tierra de Lloveras, el maestro, el hombre de tu vida. Que está sonando ahí. Te tengo un par de tablazos ahí, pero te voy a poner a Luis Vargas. Luis Vargas, el rey supremo, tu bachatero favorito. En breve, eso va a sonar. ¡Ey!
2: Buenas tardes, Luisito. Te habla José Francisco Duarte, de Magüey, Villa Tapia, presidente de la Junta de Vecinos Segunda Duarte.
0: ¡Ey!
2: Es para felicitarte, Luisito. Yo sigo todo tu programa y me gusta toda tu animación que tú haces, porque tú tienes un carisma muy especial para nosotros, para tu fan.
0: Gracias.
2: Espero que siempre siga así, una persona tan servicial y tan, como, no tengo tanta palabra como para decirte, pero tú eres una persona que te gana el cariño de los demás. Espero que siempre siga así y mucho éxito en tu carrera y tira para adelante, que Dios prospera.
0: Amén. Palabras que motivan. Esa es la idea. Yo soy de ustedes. Gracias por recibirme de esa manera también. Hola, buenas.
3: Ponme ahí la bachatica de Ale Bueno, Tres Noches. De Ale Bueno, esa leyenda viva que va a ser recordada para toda la vida. Fue un hombre exitoso que le pegaba toda, bachata.
0: Ale Bueno era bueno en todo, como dicen. Merengue, bachata, salsa, bolero, buenas.
4: Buenas noches, vea Luisito. Le habla Erubis de aquí de San Francisco, de San Francisco. Bendiciones, papá, Dios me le bendiga. Me complace con la canción de Raúl Rodríguez, por favor. Te recordaré de Raulín, dedicada para Kiko en Santo Domingo.
0: Bueno, dedicada, oye, dedicación y todo. Voy a ponerla en breve. Oye, ese tablazo, están esperando esta de Lloveras también. Hola, buenas. Buenas.
5: Buenas noches, Luisito.
0: Hola, ¿cuál es tu nombre?
5: Edwin Morel, de Sánchez Payá, Santiago.
0: Ah, cuéntamelo, hermanito mío, cuéntamelo todo.
5: Estoy desde las 5 de la tarde, puedo comunicarme contigo.
0: Wow.
5: Contigo. Ponme una ahí de Paniagua.
0: Vamos a poner esta Paniagua. De Paniagua.
5: Dime madre.
0: Ok, vamos a poner el tema de las madres de Paniagua. ¿Está bien, hermano?
5: Gracias.
0: Gracias a ti por tu llamadita. 582-1057. 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

0: Buenas noches, DJ Luisito, Juan Aria de este lado, desde Esperanza. Luisito, creo que me complaca ahí con una vieja bachata de Leonardo Paniagua, Flor sin aroma. Ya tú sabes, Luisito, pasa buenas noches por ahí y seguimos en sintonía con Qué Buena 105.5, el Mujerón de Santiago. Bendiciones para ti y toda tu familia, Luis.
1: Buenas tardes. Me habla Jesús. Ando por aquí, por Santiago. Vengo desde la capital. Estoy tratando desde las 5 y pico de la tarde contactarme contigo para yo pedirte una de Darwin La Melodía, ya que usted está en bachata. Pero cuando usted puede, usted me la pone. Muchas bendiciones y que siga haciendo su trabajo así como lo está haciendo. Ya usted sabe, la positiva.
2: DJ Luisito, buenas noches, hermano mío. Necesito un grandísimo favor de ti, por favor. Necesito una bachata para una mujer. Estoy como un perro enamorado de esa mujer.
3: Pero Dios mío.
2: Ya hay problema. Joel Santo, al diablo. Por favor.
3: Hay que ponértela, imagínate. ¿Qué hago contigo? Hay que complacerte. Oye, qué maldita bachata quieres. Fin de semana, qué buena. 105.5. Este es el Can Bachatero del Pueblo. Programa para la gente, Dios mío. Qué espacio más bueno nos estamos gastando. 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
0: Juan José Bonilla, mío. Ahí está activo reportándose. Gracias, hermano. Saludos a nuestra gente de Monterrico. Conectado con este radio y el Camba Chatero. De fin de semana, nuestra línea es el 809-582-1057. Vaya, con placer. Queda algo más de Paniagua también. Bueno, tengo pendiente para dedicar este tema. Que está aficionado una mujer, porque me dijo. Dame escuchar esta nota que me dice. Hello, buenas. Hola.
2: Buenas noches, DJ Luisito.
0: Hola.
2: Luisito. Colóquese por ahí. Una bachata de El Gorrión, dale bueno.
0: Ay, sí. ¿Cuál tú quieres?
2: Se titula Vuela Mariposa.
0: Vuela Mariposa, vamos a ponértela en breve. Y wow, el pana me pidió el de. ¿De quién fue? Dame escuchar otra vez.
3: DJ Luisito. Buenas noches, hermano mío. Necesito un grandísimo favor de ti.
0: ¿Cuál es el favor? Sí.
3: Necesito una bachata para una mujer.
0: Para dedicarla.
3: Estoy como un perro enamorado de esa mujer. No hay problema. Yo el santo. Al diablo.
0: Al diablo. El tipo está entregado. Se le importa mandar al diablo a todo el mundo. Ahora, es un tablazo de bachata. Joel Santos. Al diablo. El hombre enamorado. Salta con vainas. Se le importa.

0: Dímelo, Luisito, que es lo que se mueve con el camba chatero ahí. Luisito, hablamos aquí de la zona norte de Sosúa. Oye, yo quiero una bachata de Alex Bueno, de madrugada. Alex Bueno, de madrugada, ya tú sabes.
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2: Bueno, gracias a nuestra gente de Sosúa, sintonizando Qué Buena 105.5 Santiago. Y el clan, tu espacio de lujo, fin de semana, clan bachatero.